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3: Llámame para mi gente a esta hora de la noche y los minutos que van quedando. Saludo para toda la parcería y que están en la sintonía de la radio LT42. Gracias por escucharnos, gracias por estar ahí. Saludo para los que quedan de semana, el semanero, y para los que salen de Franco. Saludo para todos en general. Esto es Llámame para mi gente. Y un abrazo para el que está allá lejos escuchando la radio.

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Anónima, buenas tardes, sábado. Nos estamos yendo con todas las movidas DJ operadores. Buenas noches, Roberto, ¿cómo estás? Estoy acostada mientras estamos escuchando tu programa. Quiero saludarle a mi amiga Mariela Duarte.

estamos agradeciendo a todos ustedes por estar en sintonía de la radio LT 42. 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Anticipando la final del fútbol argentino. Vamos, gracias por estar en la sintonía de la radio.

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12: ...22 horas, 15 minutos.
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0: Bueno, ahí estamos.
1: Bueno, vamos a mandarle cumbia, perro.
0: ¡Ay! Esto es la Tecla M para la selección. ¡Ja!

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va a cambiar el tiempo. Me acuerdo, decía la abuela, esa tarde que mamá lloró preparando el bolso, puesto que partía rumbo a Buenos Aires, mi hermano mayor. Aquí está su ropa y aquí está su avío. Le hice una gallina, matambre y chipá. Van unas naranjas y unos pastelitos. Y aunque el viaje es largo, pienso ha de alcanzar. No olvide su abrigo, que es de lana cruda, y lleve el ponchillo que usó su papá. Y entonces la abuela, como quien ayuda, tragándose un llanto, volvió a sentenciar: vaya con cuidado, sea manso y prudente, que Dios y la Virgen le han de acompañar. Para los peligros sepa ser creyente, Santa Catalina no le va a fallar. Y en los temporales de la vida, tenga presente a su madre, que lo supo alzar cuando usted era chico contra la tormenta, venciendo al mal tiempo con solo rezar. Sepa que en su alma lleva usted otro avío, que es como una herencia de amor familiar. Se lo dio su gente, su pago querido, y en su sangre joven se ha de retornar. Le hablo de esas ganas de brindarse a todos, del corazón grande, valiente y capaz de jugarse entero y encontrar el modo de salir a flote en la adversidad. Le hablo de esa mano tendida y abierta, con el gesto antiguo de la caridad, mano de chamigo que se da sin vuelta, del que abre la puerta y ofrece su pan. Avío del alma, hecho de franqueza, sencillez, respeto, hombría y lealtad. Ya ve, siendo pobre lleva una riqueza. Recuerde, se aumenta compartiéndola. Y oiga bien, un día, cuando cambie el tiempo, si este avío le dura dentro de su ser, usted o sus hijos, o acaso sus nietos, por Dios y la patria tendrán que volver. Sepa que yo, al irme a la tierra sin males, dejaré mis huesos y mi corazón, abonando el suelo del que hoy usted sale, y para el que quise, siempre lo mejor.

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7: ...23:16.
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0: 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Culpa de eso, anda todito macheteado, chico, en tu cara.
1: Y recuerdo, único, de aquella vez, este culatazo de mouse que tengo en mi lidia que me dejó medio mancado. 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Y este puntazo en el cuadrínico, el recuerdo del sargento que también está descansando allí. Y este hachazo de la frente hasta los radios catuco, es de un milico entre rianos buenazo para el cielo porque disparó a tiempo, chamo.

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7: Cero hora, 17 minutos.
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3: Es la 1:38 a.m.
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0: Mira, Nahuel Penici, junto al maestro Don Luis Lendricina, hacían una bonita canción, hermosa canción, hablando de las bondades del mate. El mate que nos está acompañando aquí, y seguramente, donde quiera que te encuentres, está allí. Lo estás viendo o lo estás saboreando en la madrugada de la República Argentina. Alguien que se dispone a descansar también puede tomar un matecito. Y alguien que está en el trabajo, y si el trabajo lo permite, está tomando, se está acompañando por un matecito, como lo hacemos nosotros aquí en el estudio mayor de nuestra Rivadavia, que lleva el nombre del querido Antonio Carrizo. Me estoy quedando atrás con los mensajes, me estoy quedando atrás y me tengo que poner al día. Por aquí me dice, todo el mundo estuvo preocupado. Es muy bueno el programa que haces, éxitos. Luis del Chaco santafesino. Bueno, Luisito, un abrazo gigante, mi querido. Gracias, que tengas un muy buen fin de semana. Y que nos estemos abrazando allí en la Plaza del Pueblo. Decime dónde se juntan allí. El amigo del sombrerito, que siempre nos lee alguna cosita desde allí. ¿Dónde se juntan a celebrar, Luis, allí en donde te encontrás? Estoy pidiendo eso hoy. ¿Qué le pedirías o le dirías a nuestros jugadores? Buenos deseos, buenas intenciones. ¿Y dónde lo vas a celebrar? En el pueblo. Vamos ya, salimos a celebrar otro día, cuando le ganamos a Inglaterra. ¿Cómo no vamos a salir a celebrar mañana domingo? Más allá del resultado, ¿cómo no vamos a celebrar de cualquier manera? Hola, ¿quién se integra?
1: Hola, Oscar. Buenas noches. Buenos días. Bueno, no me di cuenta que llegaba tarde. Antes que nada, soy Julia de Valvanera. Quería decirte muchas cosas, pero vi en las redes una preocupación tuya por algo que ocurrió con una niña de 15 años. No quiero empañar la fiesta de los argentinos que esperan festejar un campeonato o un segundo lugar, que podría ser bueno también. Quiero ser positiva y esperar que mis compatriotas estén felices por un gran partido de fútbol que pone en la palestra a Argentina. Pero hay tantas cosas en que pensar, ¿no es cierto? Como vos dijiste, hay muchas cosas por venir y hay que esperar. Sé que Colapinto corre a la mañana. Después estará el juego de Argentina. Hoy no voy a decir más nada. Te mando un beso muy grande. Yo he trabajado en otra cosa, por supuesto. No ese trabajo que tenéis vos tan de exponerte, ¿no es cierto? Pero bueno, espero que estés tranquilo, toma unos cuantos mates y pasado mañana o la próxima programa te voy a volver a llamar y espero estar a mejor ánimo, ¿sí? Son muchas cosas que pasan. Un beso grande, Oscar.
0: Beso
1: enorme. Un abrazo de todos los oyentes que sé que te aprecian mucho. Y a tus compañeros también por tenderte la mano y el compañerismo que tenemos todos en el trabajo. Besito, Oscar.
0: Gracias, querida. Un beso enorme. Muchas gracias. La señora hace referencia a una noticia que consternó a la ciudad de Necochea. Los otros días falleció la jovencita Ana Peralta Rondanina, una adolescente de 15 años. Estuvo 4 días internadas en el IGA, allí en el Hospital Internacional General de Agudos de Mar del Plata, a raíz de un accidente que ocurrió en la ruta 88. El remis que la transportaba chocó de frente con un camión y lamentablemente murió quien manejaba el remis, un hombre de 58 años y esta jovencita de 15 años. Una extraordinaria jugadora de vóley que estaba jugando allí en Mar del Plata. El otro de los señores que falleció, Santiago Irigoyen, de 58 años, un hombre de la localidad de Lobería, y que estamos todos en shock. El accidente fue en la ruta provincial 88, a la altura del kilómetro 55, cerca del paraje San José, allí a altura del kilómetro 55 de la ruta provincial 88. Yo hace más de 15 años que estoy denunciando la situación de la ruta. Llegamos a un momento muy crítico y nos dio una mano para repararla y acomodarla y pintarla y mejorarle las banquinas cuando Vidal llegó a la gobernación. Durante el gobierno de Scioli no se hizo nada y es más, se pasaron algunos arreglos, pero no fueron tales. Se comieron ese dinero. Y hay una denuncia que le presentó el abogado Julio Razona de Mar del Plata, que está allí esperando que se ejecute esa denuncia por malversación de fondos públicos. Había un sector de la ruta, unos 20 kilómetros, donde determinamos que se producían los accidentes de frente. Y entonces medimos la ruta y resulta que le habían sacado 30 centímetros de cada lado. Habían hecho un refaltado muy pobre y le habían reducido la calzada. Entonces gastaron menos dinero. Y ese menos dinero que se gastó fue al bolsillo de alguien. Es lo que se llama la corrupción mata. Bueno, la corrupción mata. Y lo venía ocurriendo con la ruta provincial 88. Son 123 kilómetros que une Mar del Plata con Necochea, aunque a veces pareciera que nos separan, ¿no? Porque es imposible llegar a un lado o al otro. Y los otros días tuvimos un accidente que se llevó la vida de la pequeña Ana, de Anita, le decían sus amigas, y Santiago Irigoyen, de 58 años. Y volvemos a pedir lo mismo, volvemos a pedir por la ruta 88, pero también pedimos por las rutas del resto de la República Argentina, porque todas están en una situación crítica, en rutas nacionales, rutas provinciales. Lo que me ocurrió hoy a mí con el micro, por una banquina en mal estado, el micro se estaciona en la banquina y como se estaciona, se queda encajado. Bueno, debiera de haber en las rutas provinciales una especie de descanso no digo durante toda la ruta, si no se puede asfaltar la banquina, bueno, pero al menos en algunos lugares que haya una especie de descanso para el amigo camionero que tiene un problema con el camión y necesita parar en un lugar seguro, bueno, que la ruta esté un poco más ensanchada en algún lugar, lo mismo con los micros. Si el micro viene con alguna falla, con algún ruido y necesita parar por cualquier eventualidad, saber que cada 50 kilómetros o 60 kilómetros, no te pido cada 10 kilómetros, mirá lo que te estoy diciendo, que cada 50 kilómetros haya una especie de descanso, una ruta un poco más ancha, donde uno se pueda parar para solucionar el percance o el problema, y no tener que descender a la banquina y quedarte encajado o terminar dentro de una laguna. Bueno, eso fue lo que ocurrió la semana pasada. Tuvimos esa pérdida lamentable, triste, de una pequeña con mucho futuro, mucho futuro dentro del deporte, con mucho futuro como jovencita, ¿no? Porque uno pone absolutamente muchas esperanzas en nuestros jóvenes. Tenemos que asegurarle el estudio, tenemos que asegurarles una buena alimentación, y cuando abrazan un deporte que nos va a llevar, que va a ser el día de mañana quienes nos van a representar a nivel mundial y en algún momento veremos flamear nuestra bandera argentina. Bueno, no pudo ser para Anita Peralta Rondanina, una extraordinaria jugadora de vóley. Lamentablemente, su vida quedó trunca. Y la familia, terrible. Es difícil determinar o imaginar cómo se sale adelante luego de la pérdida de un hijo. Un abrazo enorme, señora. Gracias por comentarlo. Muchas gracias por traerlo e invitarme a comentarlo aquí en Reporte Rivadavia, porque estas cosas nos ocupan. A mí la situación de la ruta y de las rutas me ocupa desde hace 30 años. Hace 27, 28 que estoy viajando todo el tiempo a venir a trabajar a esta ciudad de Buenos Aires y me he encontrado con accidentes, me he encontrado con situaciones desagradables, me he encontrado teniendo que asistir a alguien y son pequeñas cosas que van a quedar en mí y estas cosas que me han tocado vivir, como lo de hoy, bueno, hace que uno se involucre aún más. La situación de las rutas de nuestro país deja mucho, pero mucho que desear. Y no sé qué les pasa a los intendentes, a los concejales, a los diputados, a los senadores, no sé por qué, o al presidente también, no sé por qué no declaramos emergencia vial, para que aquel que sale a la ruta, en un país tan extenso como este, donde absolutamente todo se mueve por carretera, porque el tren que tuvimos alguna vez que era bueno y que brindaba un buen servicio, lo detonaron, hicieron que los camiones salieran a la ruta y que todo, absolutamente todo lo que llega a la mesa de los argentinos pasa por un camión, y afortunadamente que un camión lo puede traer, ¿no? Afortunadamente. Pero hay una situación dramática en las rutas de mi país. Pasan 26 minutos de las 2 de la mañana, hablamos de todo, de absolutamente todo, pero siempre lo hacemos con palabras adecuadas, porque cuando uno utiliza palabras adecuadas, usted se dispone a escuchar, usted se dispone a acompañarse con la radio. Si nosotros no utilizamos palabras adecuadas, usted nos va a cambiar, o a lo mejor, cuando uno no utiliza palabras adecuadas, el reclamo, el deseo, el pedido cae en saco roto.
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0: Radio Rivadavia.
1: Sí, buen día.
0: ¿Cómo le va, señor Oscar?
1: Bien.
0: Mire, yo, segunda vez que lo escucho. Y, bueno, le digo la verdad, disculpe el atrevimiento. No quiero faltar respeto para nada, a la audiencia, a nadie. Pero estuve con un amigo hablando y él me dijo, ¿por qué no intentas llamar a Radio Rivadavia, al señor Oscar, que él te va a entender seguro? Y mire, yo le quiero contar que estoy viviendo una extrema pobreza. Soy una persona no vidente, prácticamente no vidente, por tema de la diabetes me dejó prácticamente ciego. Y tengo un brazo inmóvil también. Y bueno, le cuento que estoy pasando una necesidad tremenda con mi señora, mis hijos. Y en realidad yo soy vendedor en la calle, vendo tortillas, bolitas de fraile, así, pero no tengo ni para los insumos para comprar. Que le iba a decir, y cartoneo, pero con eso no hago nada. Cobro una pensión por discapacidad, que no hago nada con eso. Y le digo la verdad, hace muchos días que no comemos. Y sé que hay muchísima gente así también, ¿no? Pero yo no sé a quién recurrir, a quién pedir una mano para que me ayuden. Yo ahí le mandé todo para que me crean que es creíble lo que me pasa al momento. Estoy viviendo unas paredes rodeadas de nylon, porque se me cayeron las paredes. Como le digo, donde vivo me inundo, me quedé sin nada, casi sin televisor, cocina, no tengo nada. Y yo quisiera saber si ustedes me pueden dar una mano ustedes, si me pueden dar a mí, por favor.
1: Vamos a ver si te podemos ayudar, amigo. Vamos a tratar a través de la producción de contactarte, si no es hoy, será mañana, si no el sábado que viene. Y conversamos contigo y vemos si podemos conseguir un trabajo, si no es para vos, para tu señora, para alguno de tus hijos, y nos da las coordenadas y vemos que cómo te podemos ayudar. Son muchos los pedidos que llegan de ayuda y tratamos de dar una mano, sobre todo cuando lo hacemos cuando son cuestiones de salud, cuando hay revierten cierta urgencia. Usted me va a decir, sí, lo mío también es urgente, sí, lo entiendo y te acompaño y te comprendo, pero cuando hay una cuestión de salud, siempre tratamos de dar una mano. Así que vamos a ver si nos podemos contactar contigo, y la semana que viene hablamos al aire y vemos de darte un aventón. Nosotros no salvamos la situación de nadie, nosotros no tenemos la... Ojalá pudiéramos, ¿no? Solucionar la vida de cada uno de ustedes o de aquellos que están con dificultades, pero damos un aventón y damos a conocer la situación. Y a lo mejor alguien te puede orientar para, de alguna manera. Por lo pronto, la familia tiene que estar unida. No sé si que tenés señora, que tenés hijos. Hay que estar unidos y seguramente las cosas se van a encaminar. Son tiempos difíciles. Son tiempos muy difíciles. Hubo alguien que hoy vemos. Uno está pensando en lo que está viviendo la selección nacional, nuestro fútbol, y dicen, ¿cómo pueden estar festejando si la situación está difícil para todos? Bueno, sí, está difícil para todos, pero una alegría nos ayudaría. Una alegría es un aventón, es una fuente de energía. Y ojalá el mundial que necesitamos ganar nosotros, como República Argentina, más allá del mundial de fútbol, es otro mundial. Es el de la educación, el de la seguridad, el de un trabajo digno para todos. Es el mundial de la honestidad, donde aquel que llega a regir los destinos de la patria se comporte, reparta bien lo poco o mucho que tenemos, vele por nuestros bienes, cuide de nuestros bienes, porque están de paso en la función pública. Y si quieren la reelección o quieren volver a ser elegidos, bueno, tienen que hacer las cosas bien. Y hay mucha gente que no le está pasando bien. Y estoy recordando los jubilados, que siempre estamos hablando que merecen jubilaciones dignas. No sé qué va a pasar en las próximas horas con el Mundial. Ojalá estemos celebrando y abrazándonos y congregándonos. Pero no nos olvidamos de la situación difícil que están viviendo muchos argentinos, como lo dijo Messi también en conferencia de prensa los otros días, en medio de la alegría. Sé que hay gente que no llega a fin de mes, sé que hay gente que no tiene trabajo. Esta es una pequeña alegría para ellos también. Y ojalá que las cosas se encaminen. Y desde aquí también pensamos, ojalá que las cosas se encaminen. Hola Oscar y equipo, buenas noches. Yo, Alberto de Floresta, a los jugadores no les puedo pedir nada más, dice el amigo Alberto de Floresta. Solo que dé una mano de ese gran guía que es el técnico, finalicen el evento con ejemplaridad, que hemos demostrado hasta ahora, y que el mundo nos vea como son, y como a veces nos comportamos en otros ámbitos. Que sean ejemplo, que tengamos un muy buen encuentro deportivo. Bueno, un abrazo gigante, amigo. Gracias, Alberto, por dejar tu parecer en el 1150-268-630, donde estamos diciendo qué le pedirías, qué le dirías. Cuando uno dice qué le dirías, allí pueden entrar los agradecimientos. Allí pueden entrar los agradecimientos. ¿Y dónde vas a estar celebrando? ¿En el pueblo, en tu barrio? ¿Cuál es el lugar donde se congregan? ¿Quién está por allí? Bienvenido.
2: ¿Cómo anda, Oscar? Buen día.
1: Buen día. Yo
2: también es Oscar. Soy de José C. Paz y estoy trabajando y siempre te escucho en la radio. Rivadavia, que me acompaña todas las noches. Cuando estoy de noche, por supuesto, ¿no? Así que un abrazo y esperemos festejar el domingo. Muchas bendiciones, Oscar.
1: Y gracias, querido. Bendiciones para vos también. Buena jornada de trabajo. Si estás al aire libre, cuidarse. Puede que tengan alguna llovizna en el transcurso de la madrugada en algunos lugares, no en esta ciudad de Buenos Aires. Sí, en la tarde y noche de hoy vamos a tener tormentas aquí, con alguna precipitación, con alguna lluvia en esta ciudad de Buenos Aires. La temperatura 19 grados 6 décimas, 19.6, sigue subiendo, en lugar de descender, sigue subiendo. 19.6, el sol estará saliendo a las 7 de la mañana 57 minutos y estará cayendo la tarde a las 18.03. El amigo Luis nos dice que va a estar festejando, viendo el partido allí en Resistencia. Y en el sombrerito, donde es él, no hubo caravana, ¿sí? No creo que tampoco las haya este domingo, dice en el transcurso de la madrugada en algunos lugares, no en esta ciudad de Buenos Aires. Sí, en la tarde y noche de hoy vamos a tener tormentas aquí, con alguna precipitación, con alguna lluvia en esta ciudad de Buenos Aires. La temperatura 19 grados 6 décimas, 19.6, sigue subiendo, en lugar de descender, sigue subiendo. 19.6, el sol estará saliendo a las 7 de la mañana 57 minutos y estará cayendo la tarde a las 18.03. El amigo Luis nos dice...

0: sombrerito donde es él, no hubo caravana, ¿sí? No creo que tampoco las haya este domingo, dice el amigo. Bueno, en Necochea se festejó mucho, allí en la Rambla, muchísimo, y también se festejó mucho en la ciudad de Lincoln, allí en torno de la plaza principal de la ciudad, en Mar del Plata, se festejó mucho. Le estamos pidiendo a aquellos que salen a festejar, porque en Mar del Plata hubo alguien que se cayó de un monumento y terminó internado. Los semáforos no son para colgarse, porque allí en Mar del Plata también se desplomó un semáforo, se lastimó quien estaba arriba del semáforo, se lastimó la gente que estaba en la calle por la imprudencia de ese que se subió arriba del semáforo. Vamos a celebrar, sí. Vamos a pasarlo lindo, sí, claro. Tenemos ganas de celebrar, sí, por supuesto, pero seamos prudentes con el festejo. Y una cosita más, que es lo que ha pasado al menos en Necochea, el tema de las motos y los que tiran cortes con la moto, que aceleran y perturban tirando cortes, y eso asusta a los chiquitos. Uno cuando va a un festejo lleva a sus hijos, a lo mejor lleva la mascota, y cuando empiezan a tirar cortes con las motitos, bueno, los chicos se asustan, se largan a llorar. Los perros se asustan, se pierden. Entonces seamos prudentes al momento del festejo. Seamos prudentes al momento del festejo. Es una pequeña sugerencia de lo que hacemos este reporte de Rivadavia. Alguien que se suma, bienvenido.
1: Hola Oscar, buenas noches. Habla Toti de Caballito. Bueno, ya más tranquilo. Habían pasado un minuto y no te teníamos en el aire.
0: Pero qué cosa
1: seria. Así que unos cuantos ya preocupados por vos. Pero siempre al pie del cañón, el amigo Oscar Choi. Siempre al pie del cañón. Bueno, como todo el mundo, emocionadísimo por lo de mañana. Y yo tengo mucha confianza en el equipo, en todo el historial que precede a este grupo de gladiadores, que en vez de pelear juegan al fútbol. Así que muy confiado y muy sereno. Oscar, un abrazo, buena noche y feliz madrugada hasta las 7. Chau, chau.
0: Abrazo querido, gracias. Hasta las 7 estaremos haciendo juntos Reporte Rivadavia. Gracias por integrarte. Aquí me están preguntando, hola Oscar, ¿cómo se llama el tema musical del comienzo del programa? Gracias. Bueno, el tema se llama El Mareo, de Gustavo Santaolalla y Gustavo Cerati. Juntos hacen, era tango bajo fondo. El grupo que hicieron se llamó Bajo Fondo y era música electrónica. Hemos traído de esa placa de tango electrónico, hemos rescatado para nosotros, para presentar este reporte de Rivadavia, ese tema que se llama El Mareo. Hola, buenas noches.
2: Hola Oscar, soy la abuela Esther de Barracas. Qué susto me diste hoy, querido. ¿Por qué será que uno siempre piensa cosas malas, en lugar de pensar que pudo haber tenido algún inconveniente? Pero bueno, soy así. Espero que esté bien. Te sigo escuchando y te agradezco que siempre nos enseñes a ver el medio vaso lleno. Yo estoy pasando por un mal momento de salud. Estoy esperando que me den un resultado de un examen y espero que todo salga bien. Así te lo contaré cuando lo sepa. Bueno, querido Oscar, te puedo pedir que me pases una canción de Jorge Rojas, si no es mucho pedir. Si no te molesta, espero con mucho placer que me escucharlo. Te quiero, Oscar. Chau, hasta mañana.
0: Chau, hasta mañana, buen descanso. Muchas gracias por estar. Vamos a ver si podemos cumplir contigo. Tengo la voz, la tengo familiarizada. Y creo que me pedí siempre a Jorge Rojas. Y siempre, o al menos la gran cantidad de veces que lo has pedido, hemos tratado de cumplir contigo. Teneme un poco.

0: De paciencia, porque tengo otros oyentes que también quieren escuchar sus canciones. 2:42, 19 grados 6 décimas, la temperatura en esta ciudad de Buenos Aires. Es una noche que está muy, muy pesada, muy húmeda, y es una temperatura casi una noche primaveral, diría. Nada tiene que ver con este invierno. Por aquí me están diciendo saludos a tu familia y colaboradores tuyos, y en especial para vos, que sos un hombre de grandes valores. Abrazo enorme. Oscar, soy Carlos de la Barría. Te cuento, mirá, me dice, te cuento, en Chile, cada 10 o 20 kilómetros hay un parador para los autos. Hay un parador para el automotor. Y está bien, si uno quiere estirar las piernas, cada 10, 20 kilómetros, tener un lugar seguro donde detenerse. Si ellos pueden, ¿cómo no vamos a poder nosotros? ¿Cómo no vamos a poder nosotros? Hay veces que me pregunto, ¿cómo si en algunos lugares del mundo pueden, cómo no vamos a poder nosotros, mi querido Carlos? Gracias por el dato, muchas gracias. ¿Alguien más que se suma?
1: Hola Oscar, te habla Mauricio.
0: Mauricio.
1: De Santa Fe. Bueno, en relación al partido de los otros días de Argentina e Inglaterra, escuché por Radio Rivadavia el comentario que hacía el doctor Nelson Castro, que él en el año 82 estuvo como residente en un hospital ahí en Buenos Aires y atendía heridos.
0: Sí.
1: Y él sabe muy bien lo que es la guerra porque la vivió en carne propia atendiendo heridos. Bueno, yo lo comprendo perfectamente porque yo en esa época también participé del conflicto con Gran Bretaña, estando en el hospital naval de Puerto Belgrano como conscripto, enfermero, y bueno, lo comprendo muy bien a él lo que dice, sé de lo que está hablando. Todo esto salió por el tema de los chicos de la selección, que le tiraron con una botella, adentro de la botella había una sábana que decían las Malvinas son argentinas. Y los chicos de la selección dieron muestra de eso, que me parece como haber participado del conflicto de las Islas Malvinas, lo veo perfecto lo que han hecho. Si bien era un partido de fútbol, quedó reivindicado que realmente las Malvinas son argentinas. Y aparte, desde chiquito, todos esos chicos que juegan en la selección, como todos nosotros, siempre nos dijeron las escuelas son muy importantes. Porque siempre, siempre nos dijeron que las Malvinas son argentinas. Bueno, un abrazo muy grande y felicitaciones por el programa. Te habló Mauricio de Santa Fe.
0: Un abrazo, Mauricio. Gracias por estar escuchando desde allí, desde Santa Fe. No sé en qué lugar de Santa Fe se encontrará el amigo, pero allí tenemos en Santa Fe Capital, somos la 91.9, en Rosario, FM 106.3, en Venado Tuerto, FM 97.3, en Reconquista, FM 96.9, y en Rafaela, Santa Fe, somos la 106.7. Y es cierto, en la semana, el doctor Nelson Castro hablaba de su vínculo ayudando a restablecer a los chicos de Malvinas, a los jóvenes hombres que volvieron de la guerra. Un testimonio que no lo había escuchado nunca del doctor. No lo había escuchado nunca y realmente muy valioso, y lo vamos a rescatar y en algún momento lo vamos a compartir aquí nuevamente para todos aquellos que no lo han escuchado. Lo vamos a compartir aquí en Reporte Rivadavia. Ustedes saben que somos malvineros de corazón y todo lo que surge respecto de Malvinas siempre lo estamos acercando, siempre lo estamos compartiendo. Yo decía los otros días, un partido no es la guerra, porque en un primer momento se los cargaba de demasiada responsabilidad, y es un partido de fútbol. Estamos hablando con el diario del lunes. El diario del lunes indica que vencimos a Inglaterra, los dejamos atrás, pero si lo cargaban con todo lo que pretendían y nos hacían 8 los ingleses, o perdíamos por 1-0 y el equipo no remontaba o no resultaba como resultó, ¿qué hubiesen dicho? ¿Los hubiesen acompañado? ¿Los hubiesen aplaudido? Yo creo que no. Yo creo que los hubiesen pintado con la bandera del fracaso. Y hasta ese momento no había sido ni mejores ni peores. Y mismo si el domingo ganamos, fantástico. Y si perdemos también estará bien, porque llegamos a una final. Y vi mucha gente encolumnada detrás de la causa Malvinas, y me parece fantástico que lo hagan. Y me parece maravilloso. Pero vamos a sostener ese espíritu. Me gustaría el próximo 2 de abril o el próximo 14 de junio, el 2 de abril cuando fue la que recuperamos nuestras islas, y el 14 de junio fue cuando finalizó la guerra, me gustaría que el espíritu que hemos tenido en estos días mundialistas, cada vez que jugó la selección, o seguramente cómo vamos a ganar las calles en las próximas horas, o cómo lo hicimos cuando ganamos Inglaterra, bueno, me gustaría ver esa misma cantidad de gente acompañándolos el próximo 2 de abril. Sé que no va a ser así. Sé que no va a ser así, lamentablemente. Pero bueno, ahora están todos embanderados. Me parece bárbaro que al menos alguna vez ocurra. Pero este espíritu patriótico, que uno no lo tiene que llevar únicamente a la cancha, y a lo mejor la cancha es el lugar menos oportuno, lo podamos sostener durante todo el año.
2: Oscar, merecidas madrugadas, me alegro que haya llegado bien, que haya estado todo bien. Me extrañó no encontrarte en el inicio, pero supuse que habrías tardado. Muchas gracias a Campanita por el saludo que lo acaba de mandar. Yo también le mando muchos saludos a ella. A Horacio de Luquén, a las Titín Sobral, la Sobral, a todos los hermanos reporteros fieles que siempre estamos en la brecha. Yo que le diría a los jugadores, le diría que jueguen con el corazón y con la cabeza. Con la cabeza para frenar, para contrarrestar la táctica española, que es muy fuerte, muy rocosa, de hace 3 años y medio que no pierde España, hace 37 partidos, 36 partidos, una cosa así que no pierde. Con la cabeza para contrarrestar con una buena táctica la furia española, y con el corazón, como siempre en este mundial, para estar firmes, dando todo por el equipo, dando todo por la selección y la camiseta. Bueno, Oscar, te mando un abrazo grande, que llegues bien alegre cuando lo hagas. Bendecido trabajo en otra fábrica, y vamos a Argentina, vamos a ganar. Un abrazo grande, Javier, de Caballito.
0: Abrazo gigante, Javier, gracias por estar escuchando desde Caballito, y gracias por los buenos deseos. Buenas noches, estoy escuchando desde Guaymallén, Mendoza. ¿Me puedes pasar algo de José Luis Perales?, me dice el amigo Alejandro. Bueno, vamos a buscar algo, siempre es un invitado a este reporte Rivadavia, así que quédate por allí, en un ratito vamos a traer algo de José Luis Perales. Oscar, gracias a Dios llegaste bien, te esperamos, gracias por ser como sos, cariños, sos lo más, dice Matilde. Bueno, gracias Mati, un abrazo gigante, muchas gracias por estar pendiente de lo que hacemos aquí en Rivadavia, y gracias por los buenos deseos. Más mensajes que van llegando diciendo: hola Oscar, estaba preocupado porque usted es un soldadito. Le cuento que la vuelta pasada, cuando le ganamos a los ingleses, vi una fiesta en las calles increíble, como no podía ser de otra manera. Ahora yo me pregunto, para que este país no sea tan desigual con nuestros viejos, los médicos, los policías, etcétera, etcétera, ¿por qué no hay ese fervor, esa unión? Si sería para que nuestro pueblo deje de sufrir. Discúlpeme, pero tengo 67 años y vi muchas cosas, pero esto me supera y no le veo salida. Vamos directamente a un 80-20, dice el amigo. Un 80 de pobreza y un 20 de mega ricos. Esto lo está firmando el amigo Jorge de Flores. Un abrazo, Jorgito. Gracias por estar en sintonía con nuestra Rivadavia y haber dejado tu parecer. Hemos leído tu mensaje tal cual ha llegado. Y yo soy un poco más optimista que vos. Yo calculo que vamos a revertir la situación que nos toca vivir, mi querido Jorge de Flores. Hay más mensajes que van llegando. Me están diciendo, hola, buenas noches, Oscar. Saludos de Las Lomitas, Formosa. ¿Será que podrías pasar un tema de Abel Pintos? 100 años. Pase lo que pase, voy a estar agradecido con la selección argentina. Participando de la consigna, ¿qué le pedirías o le dirías a nuestra selección, a nuestros jugadores? ¿O dónde vas a estar celebrando? Él me dice, pase lo que pase, siempre voy a estar agradecido con la selección argentina. Saluda desde Formosa, más precisamente de la localidad de Las Lomitas. Allí nos está escuchando a través de la FM 99.9. Bueno, señor Oscar y equipo, Jesús y la Virgencita lo van a cuidar y proteger siempre. Bendecido programa, Olga de Río Cuarto. Bueno, Olguita, un abrazo gigante. Gracias, muchas gracias por tu buenos deseos. Bendiciones para tu familia. Alguien más que se suma y vamos a escuchar una canción.
3: Buenas madrugadas, Oscar. Yo creo que ya no hay más que pedirle a los jugadores de la selección, solamente que jueguen. Y que no traten de no cometer faltas que a lo mejor son torpes, ¿no es cierto? Y poco inteligentes nada más. Creo que ya dieron todo, que futbolísticamente nos dieron mucha satisfacción. Y me parece que si no logran el título, ya estamos hechos. Ese es mi pensamiento. Hugo Leguizamón de Pirané, Formosa.
0: Abrazo, Hugo, gracias. Buena reflexión la tuya. Has dejado en el aire Rivadavia y todos nos vamos a quedar pensando en lo que dicen. Siempre que aportan una buena reflexión, uno se queda enganchado con aquello que ofrecen. Hola, Oscar, me alegra que haya llegado, me dice este amigo, que haya llegado bien. Una pregunta, ¿qué ocurriría si una congregación de españoles van al centro de Argentina a gritar Argentina tiene miedo e insultar, como ocurrió en Madrid? Esto lo está preguntando el amigo José de Neuquén. Bueno, no lo sé, yo calculo que lo vamos a respetar. Yo calculo que somos un pueblo civilizado y yo calculo que lo vamos a respetar. Hace referencia el amigo a lo que ocurrió hace muy pocas horas, en el transcurso de la semana, con un banderazo allí en España. La gente gritando en las calles como de las argentinas y desde los balcones, los españoles asomándose con sus banderas y gritaban Argentina. Había cánticos, el folclore del fútbol. A eso hace referencia el amigo José, preguntando desde Neuquén. Allí en Neuquén nos está escuchando, si está en Capital, a través del 89.7. 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En Villa La Angostura, FM 96.9. En Piedra del Águila, FM 90.7. En Zapala somos la 107.7. En Anielo, FM 96.3. En Mariano Moreno nos retransmiten los amigos de la 94.5. En Villa Nahueve somos la 99.9. En Chosmalal, FM 96.3. Y en Junín de los Andes, Neuquén, nos recepcionan a través de la FM 96.9.

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3: 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Lo que tenemos que preguntarle es las causas de la riqueza. ¿Cómo se hace la riqueza? Este es un asunto que no discutimos con claridad. La causa de la pobreza no existe, no están en la explotación, no están solamente en la discriminación. Están en que no se hace lo correcto o no se hace nada. El trabajo, la producción, la inversión, la generación de riqueza, la tecnología, la ciencia, eso produce la riqueza y con eso se termina la pobreza.
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0: de que llegaste a la radio. Bueno, el mensaje para los jugadores, mira, que sigan haciendo lo que saben hacer, jugar con humildad, fortaleza, poniendo el corazón y la garra, todos y cada uno de los partidos. No importa el resultado, es un partido más, ya nos dieron demasiado. Te dejo un beso gigante a vos, a Silvita de Suárez, que la adoro, es mi hermana, y a toda la audiencia. María de Citibel.
1: Gracias, María. Un abrazo gigante, querida. Gracias. Y me alegro de la amistad que han hecho a través de este reporte Rivadavia, con quien mencionabas. Me alegro mucho. Gracias por lo que decís. Ella no le pide nada. Ella está contenta con el logro de la selección de llegar a la final. Estamos preguntando la consigna de este 18 de julio. ¿Qué le pedirías o dirías a nuestros jugadores? Y además, ¿dónde vas a celebrar? ¿Dónde vas a estar celebrando el próximo domingo? ¿Me lo contás? ¿Te integrás? Le tengo que agradecer a Edith de aquí del barrio de Colegiales, preocupada si yo había cenado, se acercó con algo aquí, con una pizza, con una gaseosa, aquí a Rivadavia. Bueno, un mimo. Un mimo de, ya puedo decir que es mi hermana mayor. Mi hermana menor es ella. Gracias, Edith, gracias, querida. Un abrazo gigante. Lamento no haber podido bajar a darte un abrazo. Pero muchas gracias. Mimos que recibimos aquí. Lo que hacemos es este reporte de Rivadavia hasta las 7 de la mañana. Ella es muy gentil. Hablando de gentileza, le devolvíamos la gentileza al amigo Alejandro, que quería escuchar algo de José Luis Perales. Bueno, lo hemos traído a José Luis aquí en lo hicimos subir al escenario imaginario de nuestra Rivadavia, como ha subido tantas veces, y bueno, ya el hombre estuvo por aquí despidiéndose, ya no va a comenzar esas giras mundiales que hacía, va a seguir escribiendo, va a seguir componiendo, va a seguir cantando, pero ya no lo vamos a tener disfrutando desde la platea, ya no lo vamos a tener en ningún escenario. Ha decidido poner un parate a sus giras, y lo bien que hace, quiere disfrutar la vida con su familia. Oscar, excelente tus palabras del comienzo, tu reflexión del inicio. Lo que sucede, conviene. Un abrazo de San Rafael Mendoza, dice nuestra amiga Susi. Bueno, Susi, abrazo gigante, querida. Gracias por estar en la senda de este reporte de Rivadavia, compartiendo pensamiento. Buenas, soy César de Ibicú y Entre Ríos. Es la primera vez que te escucho. Saludos, me dice el amigo César. Bueno, César, un abrazo gigante. Mira vos, el amigo de Ibicú. ¿Puedo conversar contigo? ¿Te puedo ir a buscar allí y me hablas de las bondades de vivir en Ibicú? Hablamos un poquito, le mostramos Ibicú, Entre Ríos, al resto del país. Si me das el comprendido, te acercamos y hablamos de las bondades de vivir allí. Y de paso me contás en Ibicuy dónde se reúnen cuando tenemos fechas importantes, dónde van a celebrar, dónde el gran pueblo de Ibicuy se reúne para celebrar. Buenas noches, Oscar y audiencia. ¿Será desiderata lo que pidió el oyente? Me dice María de Mardel, mandando un saludo para todos. Bueno, no sé, la verdad que no sé a qué te referís, mi querida amiga. Tuvimos un comienzo un tanto accidentado, así que me estoy acomodando. Por aquí, mira vos, qué lindo envío, una pizza me hacen llegar, la fotografía. Buenas noches, Oscar. José de Resistencia, estoy escuchándolo como siempre. Dice, a España ninguna selección le pateó al arco. Buen programa. Un tema de Aldo Bonge, puede ser. Bueno, buscaremos algo de Aldo y te lo ofrecemos en el transcurso de la madrugada, mi querido. Siempre de buen comer el amigo, nos manda diferentes fotografías de cada una de las cenas opíparas que tiene allí en Resistencia, Chaco. Y vamos a ver, en esta oportunidad, nuestra selección nacional estará pateando al arco. Y mucho, veremos, se enfrentan dos estilos futbolísticos bien distintos, mi querido José. Hola, ¿quién se suma?
2: Hola, Oscar, buenas noches, te habla Miran de Mar del Plata. ¿Qué le pediría a los jugadores? Nada, ¿qué se les puede pedir? Lo único que yo puedo decir Es que como me dijiste la vez pasada que hablaba como si fuera una abuela con el nieto, Messi es mi nieto. Tengo un hijo de 46.
1: Y sí, mira vos.
2: Que fue un placer haberlo visto, pero más placer, ¿sabés qué es? Que gracias al fútbol descubrí el ser humano que era. Yo y cualquier persona que entra en las redes, no solamente a ver gente que habla mal, escándalo, busquen lo que hace Messi con la fundación, busquen todo lo que él hace y después no van a saber si aman más al jugador que al ser humano. Yo ya con eso me siento campeona de haberlo conocido y que formó parte también de la vida que yo viví.
1: Somos
2: Así que
1: contemporáneos.
2: me encanta. Le daría un abrazo grande y decirles gracias. Gracias de todo corazón. Ojalá que haya muchos Messis en este país para que cambie todo. Te dejo un beso grande. Me alegro que estés bien. Y un beso a todos los oyentes, pues somos hermanos de la noche. Un beso para todos. Miran de Mar del Plata.
1: Beso, Miriam, gracias, gracias por la ternura de tu audio. Vos sabés que tenemos muchos Messis en la República Argentina, tenemos muchos, muchísimos tenemos, muchísima gente noble, gente de trabajo, gente honesta. Necesitamos llevarlos a ocupar cargos estratégicos, porque a veces no llegan a esos lugares, y bueno, llegan a lo mejor los menos adecuados, y nos complican la vida. Pero en nuestra República Argentina, tenemos muchos Messis. En nuestra República Argentina, hay mucho argentino que juega cada día, como la selección. Arrancan uno o dos tantos abajo, y la reman, la reman, la reman, y terminan ganando el día, terminan ganando la partida. Tenemos muchos Messis, afortunadamente. Oscar, buenas madrugadas. Soy Rodrigo, el guardia de resistencia Chaco. Como siempre, eligiendo reporte como mi compañía mientras trabajo. ¿Me puedes pasar del polaco Roberto Goyeneche? Naranjo en flor. Va dedicado para toda nuestra querida Argentina. Un abrazo grande y cuídate mucho. Bueno, vamos a ver si lo tenemos al polaco. Siempre el polaco lo hacemos subir aquí al escenario imaginario. Si lo tenemos con ese naranjo en flor, te lo vamos a ofrecer. Buenas noches, Oscar. Aquí Matías y Pau, escuchándote desde Madrid. Mañana toca ganar. Y a mí me toca vivirlo jugando de visitante. España, lo siento por mi padre que es español, pero la copa es de Leo. Estoy esperanzado, pero triste a la vez, porque es el último baile de un grande irrepetible como Messi. Un abrazo grande para todos ustedes, todos los oyentes, deseando que la cuarta estrella llegue mañana para celebrarla. Vamos, Argentina. Y el amigo me manda cuatro estrellas. Bueno, lo que sea que ocurra, es cierto algo, que Messi está llegando, está en el final de su carrera. Este hombre de 39 años, que se ha cuidado, por eso juega como juega. Por eso puede estar corriendo 90 minutos, por eso tiene esa visión maravillosa de la cancha. Mira, tenía por acá algo, a ver si lo encuentro, lo quiero compartir con ustedes. Algo que había escrito, y hubo dos consideraciones muy valiosas. Una de Beckham, que estuvo allí en el estadio y que celebró cuando Inglaterra hizo el primer gol. Y después se lamentó, lógico, con el revés. Pero fue. Tuvo una reflexión muy interesante. A ver si la tengo por acá. Lo que decía Beckham. Acá la encontré. Acá la encontré. Atento, Matías y Pau. Beckham se expresó sobre la derrota que sufrió su selección en este último mundial. Y dijo lo siguiente: el fútbol tiene una forma poética de completar sus propias historias. Inglaterra, esto es palabra de David Beckham, Inglaterra una vez vio la mano de Dios. Esta noche presenció el pie izquierdo de Dios, el pie izquierdo de Messi. Messi no solo jugó un partido, lo dirigió como un maestro liderando una orquesta. Cada toque era una frase, cada pase era una obra maestra, y esas dos asistencias fueron pinceladas en el lienzo grande del fútbol. La gente pasa sus carreras persiguiendo la grandeza. Messi ha pasado su carrera redefiniéndola. Cuando la presión alcanza su punto más alto, él se convierte en el hombre más calmado en el estadio. Ese es un don que no puedes entrenar, no puedes comprar y ciertamente no puedes defenderte contra él. Ha jugado con y contra algunos de los mejores jugadores de este deporte que jamás he visto. Pero lo que Messi sigue haciendo en el escenario más grande está más allá de las estadísticas. Es un legado escrito en tiempo real. Noches como estas no solo son victorias, son capítulos en la historia del fútbol. Para mí, escrito por David Beckham, para mí el debate ha terminado. Lionel Messi no es solo uno de los mejores jugadores de todos los tiempos, es el mejor jugador de todos los tiempos. Y estas son declaraciones de David Beckham sobre la derrota 2-1 de Inglaterra ante Argentina. Allí ratifica que Messi es el mejor jugador de todos los tiempos que él ha visto. Pau, Matías, un abrazo gigante, chicos. Gracias por estar escuchando desde allí, desde Madrid. Y tengo algo más que voy a estar leyendo de Pep Guardiola. Pep Guardiola, sobre el partido de Argentina ante Inglaterra, escribió lo siguiente. La gente me pregunta cómo Messi sigue haciendo esto a los 39 años. Mi respuesta es simple. El fútbol nunca ha visto a nadie como él. La edad vence a todos, pero de alguna manera se niega a vencer a Lionel Messi. Lo que hizo esta noche fue más allá del fútbol. Fue arte. Inglaterra no jugó contra un jugador veterano. Jugó contra la mente más brillante que este deporte haya podido producir jamás. Dos asistencias en una semifinal de la Copa del Mundo. Controlando el ritmo del partido más importante del mundo como si estuviera jugando en el patio de su casa. Eso no es normal. Es imposible de enseñar. He estado en la banda y he visto a Leo hacer cosas que me han dejado sin palabras. Esta noche, sentado en casa, me hizo sentir exactamente lo mismo. Cada toque, cada uno de sus toques tenía un propósito. Cada pase conlleva peligro. Cada decisión era perfecta. No corrió más que nadie, pero hizo que todos los demás corrieran por él. Lo más aterrador es que ya no necesita sus piernas de joven. Su cerebro futbolístico va 10 segundos por delante de todos los demás. Para cuando los defensores se dan cuenta de lo que está pasando, el balón ya está en el fondo de la red, o un compañero lo está celebrando. Eso es genialidad, pura genialidad. La gente se obsesiona con goles, pero esta noche Messi lo recordó al mundo que el fútbol se trata de crear momentos que nadie más puede imaginar. Dos asistencias que cambiaron la historia de una nación. Dos pases que llevaron a la Argentina a otra final de la Copa del Mundo. Esa es la definición de grandeza. A los 39 años, la mayoría de las leyendas están sentadas en un estudio de televisión hablando de fútbol. Messi sigue escribiendo la historia del fútbol. No está sobreviviendo a este nivel. Lo está dominando. Por eso siempre diré que nunca ha habido ni habrá otro jugador como Messi. Cuando termine este Mundial, no recuerden solo los trofeos o las estadísticas. Recuerden que han presenciado cómo un genio de 39 años llegó a una semifinal mundialista contra uno de los equipos más fuertes del mundo. Y los hizo parecer unos rivales cualquiera. Estamos presenciando los capítulos finales de la mayor historia del fútbol jamás escrita. Firmado Pep Guardiola, técnico de fútbol, exjugador de fútbol, admirador de Messi.

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1: Vamos cumpliendo con pedidos que han hecho en el 1150-26-8630. También se van a escuchar ustedes que han dejado su mensaje, su audio, y también aquellos que han redactado un texto, lo vamos a estar leyendo aquí en Reporte. Soy Alicia de Villaluro, me duermo siempre escuchando el programa, y quiero decirte en esta oportunidad que son un hermoso grupo humano, dice ella. Y tiene muy buenas, una muy buena descripción de la selección nacional. Dice que de la mano de Scaloni nos están entregando una alegría única a esta sociedad donde pareciera que todo el mundo nos complica la vida, pero ellos nos están devolviendo un poco la alegría. Creo en mi país, creo en la patria, viva la República Argentina, dice Alicia de Villaluro. Bueno, Alicia, un abrazo gigante. Muchas gracias por participar de este reporte de Rivadavia. Muchas gracias por estar en sintonía. Manda unas manos a modo de rezo y un corazón muy, pero muy iluminado. Tengo mensaje por allí a las 3 de la mañana, 27 minutos.
2: Hola, Oscar, buenas noches. Bendiciones, bendiciones, qué lindo que has llegado. No te ha pasado nada a vos y a todo pasajero, ¿no? Pero bueno, ese es Dios que está en el camino con nosotros, ¿no? Bueno, y bendiciones, y que vamos a ganar el domingo. Vamos a ganar el domingo. Así yo lo dispongo, así que voy a ganarlo y voy a mirarlo. Yo soy de Pergamino, vivo en Pergamino, pero en este momento estoy en la casa de mi hijo en San Martín, en Buenos Aires, así que lo miro acá. Empecé el mundial acá y
1: por cábala.
2: Me van a devolver cuando termine el mundial.
1: Claro, no te dejen irte a Pergamino.
2: Acá estoy. Te mando un abrazo, Oscar, para vos y todos tus compañeros, y bendiciones, bendiciones. Lluvia de bendiciones.
1: Gracias, querida. Un abrazo gigante. Y te van a tener allí, retenida como la mascota del mundial. No te van a dejar irte hasta el lunes o martes. Si ganamos el domingo, y el festejo va a ser el lunes y martes. Así que estoy seguro que te van a tener allí. Le has traído suerte, no solo a la selección, sino a la familia también. Estos momentos que uno pasa con los amigos, con la familia, bueno, es importante. Es importante porque son cosas que no vamos a olvidar. Son fechas que no vamos a olvidar. José Ángel nos está saludando desde Tortosa, Cataluña, España. Comprenderán que yo prefiero que gane el seleccionado nuestro. Pero si hay que perder, que sea con el último gol de Messi. ¿Qué menos?, dice el amigo José Ángel. Un abrazo, José. Bueno, lo mejor, que triunfe el fútbol. Son dos muy buenas selecciones que, si llegaron hasta allí, por algo será. Que se dé la victoria para el mejor. Y gracias por lo que estás diciendo. Si hay que perder, que sea con el último gol de Messi. ¡Qué menos! Ustedes tuvieron un privilegio allí en España, un privilegio allí en Barcelona, de verlo formarse, de verlo crecer, de ver cómo se iba convirtiendo en el futbolista estrella. Lo vieron hacer sus mejores goles. Lo vieron, lo disfrutaron los domingos allí en España. Y además España también llegó a la portada de los diarios del mundo con la figura de él. Así como hoy día nos favorece a nosotros, jugando nuestra selección y poniéndolos en los títulos más importantes de los diarios del mundo, ustedes también vivieron una etapa maravillosa con él. Así que para él también, el encuentro de este domingo, enfrentando a la selección de España, imagino que debe ser más que especial. Un abrazo, José Ángel, y gracias por estar escuchando desde allí, desde Tortosa, Cataluña, España. ¿Te puedo ir a buscar y conversamos un poquito? ¿Yo he hablado contigo? Si no es así, ¿puedo ir al Boeing 630 a buscarte? ¿Y cambiamos pareceres? ¿Con respeto, con nivel, con actura, con alegría? Si me das el comprendido, te vamos a buscar y te acercamos. y hablamos un poquito de la comunión del fútbol, si querés, si podés, a lo mejor el amigo está trabajando. Por aquí nos están diciendo, abrazo apretadito para mitigar el frío. Esto lo está enviando Lucía de Comodoro. Bueno, Lucía, debo decirte que aquí no está haciendo frío. Aquí tenemos una madrugada de 19 grados 4 décimas. 19 grados 4 décimas. Allí quizás en Comodoro sí está haciendo frío y te mandamos un abrazo apretadito, un cálido abrazo. Pero aquí está una temperatura por demás agradable, casi sofocante, te diría, a esta hora de la madrugada. 19 grados 4 décimas con un porcentaje de humedad muy, muy alto, el 92%. El sol estará saliendo a las 7 de la mañana, 57 minutos, y estará cayendo la tarde a las 18:03. Otro de los mensajes que estamos leyendo dice: buenos días, Oscar. Soy Pablo, desde Mar del Plata. Voy trabajando hasta las 8 de la mañana. Con respecto a la consigna, ¿qué le pediría? Si me dan de comer, le pediría algo con respeto, lo digo. No entiendo, Pablo, lo que me estás poniendo aquí. No comprendo tu mensaje. Lo leo tal cual, pero no logro entenderlo. Un abrazo y que tengas una buena jornada allí trabajando en Mar del Plata. Más mensajes que van llegando. Tengo audio por allí, bienvenido.
3: Muy buenas madrugadas, Oscar Rivadavia, audiencia, familia reportera, ¿cómo están?
1: Bien, todo bárbaro por aquí.
3: Oscar, bueno, esta no pasó nada, gracias a Dios, pero creí que Rivadavia había tenido algún desperfecto técnico, por eso pasaba música, perdón, pero estaba muy compenetrada en una lectura y tenía la radio muy bajita y escuché el top de la una, pero quería buscar un punto de inflexión para poder cortar la lectura y que no se me cortara después el capítulo. Claro. Entonces, cuando levanté un poquito para escuchar, había música. Dije, bueno, algún desperfecto técnico, que hoy por hoy es común, ¿no? La tecnología tiene sus aveniencias. Hola, Campanita, ¿cómo estás? Me acabas de saludar hace un ratito, María Esther. Así que bueno, no, por suerte no pasó nada. ¿Qué le diríamos a los jugadores? Y yo le daría las gracias. Las gracias de todo corazón porque tienen el poder de unirnos a todos, sin distinción de raza, de creencia, de nada. Nos tienen el poder de unirnos a todos y de darnos una alegría genuina. Porque ¿quién no va a estar contento que Argentina salga campeón o subcampeón, llegado el caso? Entiendo que para ellos representa un trabajo, ¿no? Pero bueno, un trabajo que tiene sus cosas como toda labor, pero también tienen la fortuna de llegar a cada uno de todos nosotros, estemos donde estemos, y de darnos una alegría que nos va a durar más de 4 años. Así que simplemente les diría eso, les daría las gracias. Y bueno, que si por esas cosas de la vida no salimos campeones, ganamos, perdimos, la copa la tuvimos. Así que, muchachos, sé que ponen el corazón en cada jugada, pero también sé que tienen una vida y tienen que vivirla. Así que, ¿y dónde lo vamos a festejar? Acá en casa, como venimos haciéndolos últimamente, no vamos a cambiar ninguna cábala. Y bueno, escuchándolo por otra radio que lo transmite directo, sí. Partido, también como hicimos en partidos anteriores para no cortar la cábala. No somos de hacer cábalas, pero en este caso parece que funcionó, así que no vamos a torcer nada. Les mando un fuerte abrazo a todos. Soy Lilian de Caballito.
1: Beso Lilian, gracias por estar escuchando de Caballito. Hay que sostener, como veníamos disfrutando, yo lamentablemente no voy a poder sostener. El último partido contra Inglaterra lo vi con mi familia, allí en el living de casa, con una picadita dulce hicimos, otras picaditas cuando el horario lo permitía eran saladas, pero en este caso fue una picadita dulce, tomando unos mates en familia, disfrutando, celebrando, poniéndonos nerviosos, yo llevándole tranquilidad a mis hijas, que estaban un tanto ansiosas. Le digo, mirá, quédate tranquila que vamos a revertir esto que está pasando. Y ahí uno le contaba algunas cosas de la vida que revertimos en familia, que afortunadamente podemos revertir en familia. Y el fútbol es un poco eso, ¿no? También. Revertir, no darse por vencido, no dejarse vencer, no entregarse. Están quien piensa que es un partido de fútbol, que estamos jugando todos los días. Y es un poco la vida, un partido de fútbol que jugamos disfrutando, celebrando, poniéndonos nerviosos, yo llevándole tranquilidad a mis hijas, que estaban un tanto ansiosas. Le digo, mirá, quédate tranquila que vamos a revertir esto que está pasando. Y ahí uno le contaba algunas cosas de la vida que revertimos en familia, que afortunadamente podemos revertir en familia. Y el fútbol es un poco eso, ¿no? También

0: están quien piensa que es un partido de fútbol, que estamos jugando todos los días. Y es un poco la vida, un partido de fútbol que jugamos todos los días. Y a veces tenemos algún árbitro que nos complica la vida. Vos decías que ellos es un trabajo. Con Lucas nos mirábamos y Lucas decía, no, es más que un trabajo, porque ellos ponen pasión en lo que hacen. Nosotros estamos aquí con Lucas en la operación técnica, con Antonio en la operación técnica, yo con la fortuna de estar frente a un micrófono, este micrófono de Rivadavia, pero más allá de que estamos haciendo un trabajo, nos apasiona esto que hacemos y estamos tratando de brindar lo mejor nuestro en el programa de hoy. Y la idea es mañana superarnos. Y bueno, ellos también. Ellos tienen un trabajo bien pago, con muchos privilegios, pero no llegaron allí casualmente. Llegaron allí porque hubo esmero, porque hubo esfuerzo, y muchos de ellos vienen de familias humildes. Hemos estado escuchando en su momento cómo llegaron al primer par de botines. Hemos estado escuchando cuando la mamá tomaba el colectivo para llevarlos a los entrenamientos. En algún momento la moneda no alcanzaba y entonces hablaban con el chofer del colectivo y ponían al pequeño en el colectivo para que llegara al entrenamiento. Y avisaban en el entrenamiento que iba solito y lo iban a buscar al colectivo. Y estoy pensando en Di María, por ejemplo, que fue un gran campeón también y lo sigue siendo, cuando la mamá lo llevaba en bicicleta a los entrenamientos. Y entonces, con José, que escribía respecto de la selección, que decía, no se olviden del chico que fueron, y creo que eso es muy importante, que si pueden jugar al fútbol, que lo hagan. Pero creo que en cada uno de ellos está el jugar a la pelota. Porque uno cuando era chico, en el campito, o en la escuela secundaria, o con los amigos del barrio, no jugaba al fútbol, jugaba la pelota. Y la pelota permite un poco más de alegría. La palabra fútbol es como que hay responsabilidad, es ganar o ganar. Y jugar a la pelota no es ganar, es jugar bien y tratar de lograr un buen resultado. Y no importa si no se gana. Lo importante es pasarla lindo. Y yo creo que la selección, nuestra selección nacional, tiene que lograr eso. Pasarla bien. Y si la pasa bien con el gran grupo humano que han logrado, el resultado, que no quiero decir, se va a dar. Así que celebremos el fútbol y celebremos el buen equipo de trabajo que ha logrado armar Scaloni y sus muchachos.
1: Hola, Oscar, ¿cómo estás?
0: Bien, bien.
1: Recién llegado de cantar y bueno, por eso te estoy escuchando ahora. Y bueno, estamos con el tema del Mundial. Y bueno, ojalá que los muchachos estén iluminados. La numerología salió más o menos, pero ellos, lo que pasa es que son gente con fe. Y ellos creen mucho, entrenan bien y son muy buenos jugadores, así que, y va a ser la primera vez en la historia, si llegamos a ganar, que vamos a ser bicampeones, así que se lo merecen, porque son buena gente, es un equipo, y se comportan muy bien, y quieren a su país, a su patria. Un abrazo, gracias, Juan Maldonado.
0: Juancito, un abrazo y gracias. Me gusta eso que decís, quieren a su patria y nos quieren dar una alegría para nosotros. Y yo calculo que ya la alegría la hemos tenido y podemos ser un poco más felices. Sí, claro, siempre, siempre. Así que le estamos deseando lo mejor. Por aquí nos están saludando, diciendo a los cari equipo, también oyentes, soy Mirta de Chacabuco. Acá estoy desvelada y muy ansioso, muy ansiosa, pero confiada en nuestra selección. Abrazo y bendiciones para todos. Nos reunimos en casa de mi hija, dice ella, Mirta. Bueno, Mirta, que lo pasen de maravilla allí en Chacabuco. Ustedes tienen un campeón del mundo de Chacabuco. Daniel Alberto Pasarela, hombre de allí, campeón del mundo en el año 1978 y también estuvo en la selección del año 1986. No jugó porque estaba con alguna dificultad física, pero formaba parte de ese plantel. Así que lo pasen de maravillas. Hola, ¿quién se integra?

0: Muchos Oscar, equipo, amigos queridos de la madrugada, soy Alejandra de Adrogué y bueno, triste algunas cosas que se dijeron acá, triste lo que contó la señora sobre la nenita y el señor que chocaron y lo que decide de las rutas y lo poco que nos cuidan, sin hacer política, ¿no? Triste lo del señor que llamó, que está pasando hambre en un país tan rico. Pero bueno, sí, es como vos decís, yo a la selección no le pido más nada. Lo único que deseo es que ganen, pero más que nada para ellos. Y nuestro pueblo, obviamente, que necesita esa alegría y ojalá, ojalá, ojalá. Si no, igual vamos a festejar. Yo no me puedo ir a ningún lado, van a venir acá a mi casa después del partido, porque por cábala solamente lo vemos los que vivimos acá, pero no puedo salir a ningún lado. Pero bueno, ojalá. Y esto se festeja igual, salgamos como salgamos. Un abrazo a todos y que tengan buenas noches. Suerte para el domingo, pero igualmente nos vemos mañana.
1: Claro que sí, un abrazo enorme y gracias, se festeja igual. Me hiciste acordar al año 2014, cuando llegamos a la final allí en Brasil, que nos venció Alemania con un gol dudoso, o a lo mejor el gol no fue dudoso, pero fue la jugada un tanto dudosa. Me hiciste acordar, mirá, en 2014 mis hijas eran muy pequeñas y nos pusimos frente al tele allí en el living y trajimos los amiguitos de ellas. Para que disfrutaran del partido. Bueno, terminamos mal, salimos subcampeones, y los chiquitos se alegraron a llorar. Entonces yo le digo, no, ¿cómo va a llorar? Somos subcampeones del mundo. Así que juntamos todas las banderas que habíamos puesto allí en el living y los llevé a la Rambla a festejar. Porque también se festeja un segundo lugar. Así que les quedó ese recuerdo. De aquel, mira, ya han pasado 2014 a estos días, y ya son hombres y mujercitas, y se acuerdan de aquella jornada en casa. Hablando de jornadas, aquí en Reporte Rivadavia siempre estamos hablando de absolutamente todo, porque creo que uno no tiene que olvidar, porque si olvidamos puede que nos vuelva a suceder. Hoy es una fecha muy triste en mi República Argentina. Viajamos al 18 de julio del año 1994. Ocurría un atentado terrorista en esta ciudad de Buenos Aires. Una bomba explota en la AMIA. Es el segundo atentado contra un objetivo judío en Buenos Aires. Antes habíamos sufrido el de la Embajada de Israel en el año 1992. La investigación apunta a un coche bomba. Así se llegaba a un desarmador de autos, Carlos Tellendín, y a un grupo de policías bonaerenses, absueltos en el año 2004 después de un juicio que duró casi 3 años. Como consecuencia de ese fallo, el presidente Néstor Kirchner formó la unidad fiscal AMIA a cargo de Alberto Nisman, quien después del memorando de entendimiento con Irán acusó a la presidenta Cristina Fernández. Nisman apareció muerto antes de declarar en el Congreso de la Nación Argentina, un día antes. En paralelo avanzó la causa por el encubrimiento que comprometió al expresidente Carlos Saúl Menem. 8 personas fueron condenadas, pero Menem resultó absuelto. El atentado todavía continúa impune. Este atentado ocurrió el lunes 18 de julio de 1994. El saldo fueron 85 personas asesinadas y 300 personas heridas. Es considerado el mayor atentado terrorista en la historia de nuestro país. fue también el mayor ataque contra objetivos judíos ubicados fuera de Israel desde la Segunda Guerra Mundial. La comunidad judío-argentina, con casi 300.000 personas, de las cuales más del 80% vive aquí en la Ciudad de Buenos Aires, está radicada aquí en la Ciudad de Buenos Aires, es la sexta mayor del mundo. Eran las 9 de la mañana, 53 minutos, del 18 de julio de 1994, cuando el barrio de Once se estremecía. Se estremecía también esta ciudad de Buenos Aires, y luego, con el transcurrir de los minutos, el transcurrir de las horas, se estremecía absolutamente toda la República Argentina. Pedimos por aquellos 85 personas asesinadas justicia, y también por los heridos, justicia, y que algún día sepamos la verdad de aquel atentado a la AMIA ocurrido un 18 de julio del año 1994.

0: no deja de alumbrar.
1: Han pasado 32 años del atentado terrorista a la AMIA, 18 de julio del año 1994. Lamentablemente, no se pudo saber hasta el momento la verdad. Tiempo que pasa en esclarecer un hecho, verdad que huye. Y la verdad a lo mejor estaba allí. Si se hubiese investigado con responsabilidad, con ética, con altura, con celeridad, podríamos haber sabido qué pasó. Lamentablemente, hubo mucha gente, ya hemos mencionado algunas de esas personas, que no contribuyeron para saber la verdad. Y la verdad está sepultada. Y necesitamos saber qué ocurrió aquel día, el 18 de julio de 1994, por las 85 personas asesinadas, por sus familias que se quedaron sin un integrante de su familia, y por los más de 300 heridos. Es porque cuando uno no determina qué ocurrió, lamentablemente deja una pequeña endija para que vuelva a suceder. Y ojalá que nunca más ocurra. Pero necesitamos saber qué pasó aquel día. Justicia y verdad para ellos. Justicia y verdad para sus familias. Y justicia y verdad para nosotros. Es una de las deudas que tenemos en esta democracia.
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0: Escuchamos y compartíamos a Gitano, Sandro, Roberto Sánchez aquí en este reporte Rivadavia. Se viene el próximo 19 de agosto, un nuevo aniversario de su nacimiento. 19 de agosto de 1945, y sus nenas se deben estar preparando para celebrar el nuevo aniversario del Gitano. Nos dejaba el 4 de enero del año 2010. Y tuvimos la fortuna de tenerlo aquí en Rivadavia en varias oportunidades. El piano que tenemos aquí en el Estudio Mayor de Rivadavia fue acariciado por el Gitano. Allí se sentó, interpretó sus mejores melodías. Un gran amigo de Antonio Carrizo, hoy este Estudio Mayor lleva el nombre de Antonio. Y hay alguna fotografía por allí en las redes que se lo vea muy sonriente junto al querido Antonio. Oscar, por suerte, llegaste bien a pesar de los inconvenientes. ¿Qué le diría a nuestros ídolos de la selección? Por lo menos de mi parte, estoy muy orgullosa de ustedes. Los voy a recordar todo el resto de mi vida por ser los seres humanos indescriptibles que son en todo sentido, tanto individual como en equipo, y las hermosas familias que están formando. El domingo, sea cual fuere el resultado, van a disfrutar y festejar como nosotros, y seguirán defendiendo los hermosos colores celestes y blancos, y haciéndonos quedar en lo más alto. ¡Vamos, muchachos! ¡Vamos, Argentina! ¡Vamos, Argentina! ¡Viva la patria! Esto lo firma Esther, de la ciudad de Pérez, en la provincia de Santa Fe. Está muy entusiasmada con el próximo partido de nuestra selección nacional, que estemos allí en la gran final. Buenos días, señor Oscar. Yo lo único que les diría, o les pediría a nuestra selección, solo que cualquier jugador de ellos le pueda mandar un fuerte abrazo a mis dos hermanos, Joel y Eric. Son muy buenos jugadores de fútbol y el domingo los festejo aquí en mis pagos, especialmente en la plaza principal de Benavides. Soy Patricio, besos a Ana, que la amo. Bueno, Ana, atenta, te está mandando besos Patricio y declara su amor a través de la radio. Un abrazo gigante. Estamos preguntando la consigna de hoy, de este 18 de julio de 2026, estando en vivo cuando pasan 5 minutos de las 4 de la mañana. ¿Qué le pedirías o dirías a nuestros jugadores, a nuestra selección? ¿Y dónde vas a estar celebrando el próximo domingo? ¿Me lo contás? Por aquí nos están saludando, como siempre, Tichín Sobral y María Victoria, escuchando este reporte Rivadavia y mandando muchas banderas argentinas. Bueno, un abrazo gigante, chicas. Gracias por estar escuchando y participando del reporte. Oscar, aquí me están preguntando, el amigo Diego, desde Guernica, trabajando de seguridad y también festejando su cumpleaños. Mira vos, bueno, que tengas un gran nuevo año, mi querido. Diego, un abrazo gigante. Aguante Argentina el domingo, con todo el aguante y el corazón. Oscar me pregunta, ¿el domingo es verdad que cortan el servicio de los colectivos? No, yo calculo que no. Yo calculo que va a estar un tanto disperso, como ha estado en cada partido de la selección. A lo mejor con un servicio disminuido, pero no creo que lo corten. A lo mejor durante el partido no vas a ver un alma en la calle, mi querido Diego, pero no creo que se corte el servicio. Los veremos pasar en cuentagotas, pero seguramente han de estar circulando los colectivos y luego después del partido. Después del partido, más que nada, seguramente para acercar gente a distintos lugares de nuestro país. Así que no creo que se corten. Voy a buscar información, pero no creo que se corte el servicio de colectivos, al menos en esta ciudad de Buenos Aires. Que tengas un muy feliz cumpleaños, que tengas un gran nuevo año, y si ha faltado algo el año que se fue, bueno, que lo consigas en este año, mi querido Diego. ¿Tengo alguien más que se integra? ¿Hola?
1: Hola, Oscar, ¿sabes? Te vuelvo a mandar de vuelta al audio porque te lo había mandado con el celo de mi amigo. Como te dije, la consigna es sobre la ruta. Antes que nada, te habla Ezequiel de Rosario. Le pasó a los cantantes de la cumbia, le pasó a Leo Mattioli, le pasó a Gilda, le puede pasar a cualquier cantante de cumbia. Y le pasa a cualquiera. Mandarle saludos a Campanita, a Oscar Choy, ¿Me querés pasar el número de este amigo por el medio de la producción, por el medio de Lucas, el operador? ¿Y me querés pasar una canción de Argentino Luna? Hijo, no te preocupes, para todo aquello que está mal y a veces, viste, la vida le juega una mala pasada. Saludo grande para un amigo que se llama Gregorio Mosqueda. Le quería mandar un saludo a Gregorio Mosqueda, Oscar Choy, y yo se lo grabo en un audio. ¿Me hace el favor? A él y a su esposa, Matilde Beatriz Brite, que hace un programa, Sentimiento Tropical Chaqueño, por la cadena Alegría. Saludos grandes para todos, Oscarcito, soy yo, Lice.
0: Abrazo querido y saludamos a quienes mencionabas. Un abrazo gigante para ellos, que sea un éxito el programa que ofrecen y gracias por estar acompañados de con nuestro reporte Rivadavia. Vamos a ver si tenemos ese tema del gran argentino Luna, el gaucho de Madariaga. Hijo, no te preocupes, si lo tenemos por allí, te lo vamos a ofrecer en un ratito. Pasan 10 minutos de las 4, estamos en vivo. Buena madrugada, Oscar, soy Nélida de Lanús. Me apena el inconveniente que pasaste, pero todo pasa por algo, ya pasó y estás bien. Lo que fue preocupación ahora es tranquilidad. Te mando un fuerte abrazo y mi admiración total, gracias. Manda corazones nuestra amiga Nélida, saludando desde Lanús. Dice ella, dentro de unas horas estaremos todos juntos alentando a nuestro seleccionado. Vamos, Argentina querida, sí, claro. Vamos, Argentina querida. Claro que sí. Nos estamos uniendo todos para mandar buenas vibras a nuestro equipo nacional. Y por cierto, sea lo que sea, estaremos festejando de todos modos. Buenos días, Oscar. Soy Juan y de la ciudad de La Pampa, Santa Rosa. Celebramos nosotros en la Plaza Central, junto al monumento del General San Martín. Un abrazo grande y que el domingo celebremos la victoria, dice Juani, saludando desde allí en Santa Rosa, La Pampa. Juani nos está escuchando a través de la FM 98.3. También estamos en General Pico a través del 88.9. En Relicó somos la FM 97.5. En Victorica, FM 99.9. Y en Intendente Alvear, FM 97.5. Otro de los mensajes que llegan diciendo: bendecida noche, mi estimado Oscar. Me mandan allí una bandera argentina, un perrito con la camiseta, la pelota. Dice este amigo: ah, mira quién es. Estimado Oscar, apoyar a la Argentina, apoyar a la Argentina en Argentina es fácil. Apoyar a la Argentina en México, en un restaurante lleno de personas apoyando a Inglaterra, es difícil, pero feliz. Vamos por la cuarta, hermano. Me pones presente tu fiel escucha desde Querétaro, México, Rafa González. Vamos, Argentina. Bueno, Rafita, un abrazo gigante. Gracias por tu apoyo. Muchas gracias por tu apoyo. Vos sabés que he visto en las redes, uno no se puede hacer eco, ¿no? De aquellos que tienen mala intención, y he visto allí en México algunos malintencionados con respecto a nuestra selección nacional. No le hicimos nada nosotros, absolutamente nada. Es más, tuvimos la fortuna de coronarnos en el año 1986, allí en México, en el Azteca, levantamos la copa nosotros, y tuvimos la fortuna de allí en México. De que nuestro Diego Armando Maradona le metiera dos goles a Inglaterra, eliminándolos del Mundial, un gol con la picardía criolla, que él llamó la mano de Dios, y el otro es el gol más importante en la historia de los Mundiales. Más importante por el rival y más importante por de dónde salió el Diego, desde el campo argentino, y dejó a cinco o seis ingleses en el camino. Pero no sé de dónde viene ese encono de algunos hermanos mexicanos para con nuestra selección nacional, y con nosotros incluso, pero no lo entiendo, la verdad que no lo entiendo. Nosotros tenemos la mejor con ustedes y la mejor con todo el mundo, la mejor con todo el mundo. Lamentamos que nos agredan, y yo soy de los que creen Cuando alguien te agrede, no hay que darle bolilla, simplemente hay que seguir andando, pero no sumarse a la tormenta de nadie. Agradecemos tu apoyo, mi querido Rafa, que todo vaya bien por allí. Hola, buenos días, Messi y compañía, déjenme de hacer llorar. Qué hermoso es ser argentino. Saludos, soy Alejandro desde General Roca, Río Negro. Es cierto, hemos visto algunos reels, hemos visto algunas cosas muy lindas, composiciones muy lindas, y bueno, hemos estado lagrimeando desde la victoria de Argentina ante Inglaterra, y luego con las cosas que fueron apareciendo, hemos estado un poco lagrimeando. Absolutamente todos. Hola Oscar, buenas noches. También me preocupé porque no estabas abriendo el programa. Gracias a Dios que todo está bien. A la selección solo resta agradecer. Continúo escuchando Reporte Rivadavia. Bendiciones para todos. Soy Dora desde San Nicolás. Dorita, un abrazo gigante, querida. Gracias, muchas gracias por la preocupación. Está todo de maravilla. Solo me demoré un poquito. Tuve un inconveniente con el micro, pero todo está más que bien. Bueno, buena vida, Oscar. Señor, ¿me puede pasar Sin Pique de don José Larral del Pampa? Muchas bendiciones, hermano querido. Gracias. Un abrazo para todos los tuyos. Desde Piraní Formosa, soy Rubén Zacarías. Un abrazo, Rubén. Te lo voy a cambiar. Vamos a escuchar al Pampa, pero no va a ser con el Sin Pique. Pues ya lo hemos pasado ese tema. Y el Pampa tiene una discografía realmente maravillosa que de a poquito hemos ido descubriendo aquí en Reporte Rivadavia. Y sobre todo, después de aquella conversación que tuvimos en el mes de noviembre del año pasado, que nos sorprendió el Pampa llamando a nuestra casa. Lo pusimos en el aire y estuvimos conversando largo y tendido con él. Así que a partir de ese momento, su figura se hizo aún más grande. Y en la medida que uno se va enterando de cosas del Pampa, que también se ofreció para ir como voluntario a la Guerra de Malvinas, que también cuando se organizaron las 24 horas de Malvinas, él llevó su disco de oro para que se subastara. Y lo que se recaudara fuese para los muchachos de la guerra. Un hombre muy noble, muy noble con la guitarra. Es peligroso porque cuenta y canta realidades que duelen. Buenos días, Oscar, soy Liz de Mar del Plata. Estaba escuchando la radio, llamé, pero a veces no se da. Solo quiero dar un gran abrazo para usted y toda la audiencia de la radio, y mucha fe para el partido, que todo sea con alegría, una alegría divina desde el cielo, y que se cuiden mucho, no dañen su cuerpo colgándose de semáforos o monumentos. Esto lo está diciendo desde Mar del Plata, donde allí en Mar del Plata, lamentablemente, tuvieron accidentados, alguien que se cayó de un monumento y alguien que se subió a un semáforo, el semáforo se desplomó y se lastimó él y lastimó a personas que estaban allí celebrando. Que esta celebración del día domingo no perjudique absolutamente a nadie. Otro de los mensajes que llegan, Oscar, Dani, desde Israel. En mi sangre fluye el amor por el fútbol desde los 6 años. Lo más importante de nuestra selección es que son todos seres humanos, buenas personas y no figuras de la tele. Una mención al cuerpo técnico por su sabiduría y humildad. Vamos a ganar la cuarta, todo es posible en la vida si crees en eso. Oscar, sos un fenómeno. Firma Dani, escuchando y participando desde Israel. Un abrazo, Dani, gracias por tu parecer. No le pido nada. Dice este mensaje, no le pido nada a los jugadores, ya tienen absolutamente todo, por su amor patrio sigan así, malvineros. El que saluda es Mijal de Rosario, y dice que al equipo lo veré junto a la llama del soldado desconocido, allí en Rosario. Un abrazo gigante, amigo. Gracias por estar escuchando y participando de este Reporte Rivadavia. Pasan 17 minutos de las 4 de la mañana. Lo vamos a traer a él. Yo creo que estamos necesitando una cuota de sonrisa en la madrugada. ¿Y a quién traemos cada sábado y domingo para que nos haga con su cuento? Porque ese de nuestros argentinos es el que mejor cuenta las cosas. Un gran caminador de la República Argentina. Hemos tenido la fortuna en una época de Rivadavia, lo tuvimos aquí en Rivadavia. Formaba parte del staff nada más y nada menos que de Rapidísimo, el programa de Héctor Larrea. Estoy hablando de Luigi, nuestro Luis Landresina, que ya tiene 90 años, y lo hacemos subir una vez más a nuestro escenario maravilloso, para que tengamos, ¿cómo es eso, don Luis? Esa conversación de boliche.
2: Esos boliches están en penumbra, porque no hay luz eléctrica. Y un farol no se va a prender de día para tener, se prende a la noche. Los que están adentro del boliche tienen la vista acomodada a la semipenumbra. El que viene enceguecido es el de afuera, pero sabe dónde está el mostrador, así que va derecho para atrás. Buena, toca el ala, no sabe si hay gente, después se va a enterar. Sabe que el dueño del boliche se llama Reynoso, decía, don Reynoso, ginebra doble. Y vos sentís el ruido del tiquiriqui tiqui. Y el tipo agarra así y afirma acá, ¡chup! Y lo baja hasta la mitad y ahí se arregla el bigote. ¡Tan lindo! Y de por allá uno le contesta, así es la cosa, sí señor. Y vos no sabés qué es lo que está lindo y cuál es la cosa que está así. Pero es parte del lenguaje de lo... Eso, esas frases cortadas de ellos. Hay un gordo sentado en un rollo de soga todavía sin desatar. Dice, cómo no, cómo no. Y otro de por acá le retruca, vamos a ver, vamos a ver. Y por ahí se trenzan a conversar y no los paran ni las locomotoras. Si uno... ¿Escucharon los comentarios? Parece que viene crecida. Sí, porque ya se desmadró el salado y hay problema. Y bueno, no sé si se fijaron lo que pasó ahí en la zona del Trenquelauque. Zona trigalera, de girasol, y le vino el agua, hermano, y no se les fue. Hay estancias que ahora venden pejerrey. Y dijo, sí señor, yo soy uno de los desocupados, culpa de eso. Y dice, bueno, a mí me gusta pescar, pero pejerrey lo pescan para vender, así que la municipalidad incluso se ocupa un poco en red. No, así no se pesca. Pescar uno tiene que ir y pescar y sentir uno el tirón y que lo sacude el cuadro. Si no, no es pescar. ¿Y usted suele pescar? ¿Y a dónde? Yo voy a donde hay. Dice, ¿pero qué busca? Uno va, si va a buscar dorado, va a buscar dorado. Y si va a buscar surubí, surubí, y si es pacú, pacú, ya escasea el pacú. Pero a mí me da... La vez pasada un surubí me volvió loco. Porque si no lo manejas enseguida, se te gana debajo de la canoa, y pa' problema. Pero me tuvo como media hora. Y lo saqué, me volvió loco, transpiré. Y lo saqué. ¿Y? ¿Grande? 57 kilos. ¿Usted solo lo sacó? ¿Y sí? ¿Qué iba a hacer? Me armé de paciencia, tengo un buen bichero, lo cansé un rato y ahí lo traje. Y el tipo que va a mentir más que el otro se afirma en la mentira de este. Yo le creo. Yo le creo porque yo también la vez pasada me enredé con un surubí que me tuvo loco. Pero unos kilitos más que del hombre, sí. 62 kilos. Ya le ganó por 5. Y había uno que estaba en una mesita, solo así con un vaso de vino. Y se los estaba escuchando hablar. Y usted sabe que yo no soy pescador. A mí me gusta fotografiar a los pescadores. Les fotografío el rostro y después fotografío si es dorado, cuando el dorado pega el salto, porque el surubí viene siempre por abajo, pero el dorado es una preciosura verlo cómo pelea por arriba y las curvas que pega, son fotos artísticas. Y la vez pasada dijeron que iba a haber un certamen de pesca y yo fui con todo el equipo como para fotear. Y no se hizo, por mal tiempo. Y yo ya que estaba ahí me quedé porque había llevado todos mis navíos. Y como tenía un aparejo, agarré y lo tiré, lo encarné y lo tiré. ¿No va a creer que me lo llevó el pescado? Y ahí ya me calenté. Me fui, busqué otro aparejo y lo até al árbol. Un árbol que estaba en la orilla y preparé la máquina. Yo dije, ese, si no es ese, el compañero va a volver. Y cuando pegue el tirón va a tener que saltar, porque va a quedar enhorquetado en el árbol, va a quedar. Y cuando salte, le voy a pagar la foto. Y dicho y hecho, tengo alguna experiencia en esto. Así que esperé un ratito y yo vi que yo había dejado dos rollos del aparejo así, y vi que se iba yendo despacito. Y como ya lo había atado el árbol, digo, se te va a terminar el rollo. Y se le terminó, che. Y cuando vi que tironeó, me preparé y justo, che, le pegó el salto y en el aire lo agarré. Le dice, ¿y grande el pescado? No sé qué le parece, la foto tenía 84 kilos.
0: Cuatro de la mañana, 24 minutos, lo traíamos al gran Luis Landresina contando historias, en este caso, pescadores allí en el boliche, y bueno, siempre tienen una tendencia a exagerar el tamaño de la pieza, y lo vivíamos así con la palabra de don Luis. Hola, acá recién me acomodo con el mate, estoy en el comedor y jugando con la Play, escuchando la radio, soy Fernando de José Cepaz, como siempre agradezco que acompañes a muchas personas solas y en situaciones difíciles, que solo tienen una radio de compañía. Te agradezco por estar. Me gustaría escuchar a Luciano Pereira haciendo Solo le pido a Dios. Puede ser, desde ya te agradezco. Bueno, vamos a ver si lo tenemos por allí y te lo ofrecemos en un ratito, mi querido amigo. Llegan mensajes de diferentes lugares del país. En este caso es Darío Acevedo. Darío Acevedo nos dice, buenos días, Oscar, siempre te escucho, es excelente el programa. Me tomo el atrevimiento de enviarte un video de un cantante no vidente. Él escribió un tema para la selección. Se llama Mariano Gómez, espero que sea del agrado de ustedes, y sin lugar a dudas, saldremos campeones. Un abrazo gigante desde aquí, desde Laguna Blanca, en Formosa. Y vamos a ver de qué se trata este envío. Lo escuchamos en el aire de nuestra Rivadavia a Mariano Gómez. A ver qué tiene para contar y decir nuestro amigo desde allí, desde Formosa.
3: Dado el acontecimiento de este partido que se viene muy importante para nosotros y frente a este monumento que nos identifica como argentinos, quiero compartir con todos ustedes esta creación que me pertenece en letra y música, titulado Por una victoria más. Espero les guste, dice así.

Qué maravilla lo del amigo, gracias, gracias Darío Acevedo, gracias por el envío desde allí de Laguna Blanca, en Formosa. Escuchábamos a Mariano Gómez, un cantante no vidente de allí, que escribió esta bella canción para nuestra selección nacional. Y esperemos que se haga eso que pedía el amigo de su canción. Allí el video que nos llegaba, se lo veía cantar al pie de un monumento a los caídos en Malvinas. Imagino que es allí en Laguna Blanca, en Formosa. Un abrazo, Darío. Gracias por el envío, mi querido. Gracias por acercarlo aquí a este reporte Rivadavia. Mensajes que van llegando. En este caso nos vamos a los textos nuevamente. Me están diciendo, a ver. Buenas noches. Reportando sintonía. Alberto Orozco, desde la capital de Colombia, la fría, edificante y querida Bogotá. Oscar, sin más preámbulos, deseo felicitar al combinado nacional de Argentina. Ese segundo tiempo que jugaron ante Inglaterra, esos futbolistas tienen la testosterona bien puesta. O como decimos en Colombia, esos deportistas que comanda Lionel Scaloni son unos berracos. Y es que cuando la táctica no basta, toca enfrentar el encuentro con papa, yuca y de paso mazamorra. Mi respeto para esa filarmónica del fútbol que tiene el pueblo de Argentina. Oscar, deseo pedirle un tema musical. Es una canción de Roberto Carlos que se titula ¿Qué será de ti? De igual manera, le deseo a usted y a su equipo una buena transmisión. Ustedes hacen una excelente radio y ojalá gane el combinado de Argentina el título de la Copa del Mundo 2026. 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Postdata, campanita, eres la novia de Argentina. Recuerde que viva la radio, viva Rivadavia y viva mi patria, Colombia. Bueno, un abrazo, estimado Alberto Orozco, muy gentil como siempre. Vamos a tratar de traer esa copa para este lado del continente, y cuando la levantemos también estaremos pensando en ustedes, hermanos colombianos. Muchos mensajes van llegando en el 1150-268-630. ¿Cómo estamos? Parece que están todos muy entusiasmados, no está durmiendo nadie, están todos muy ansiosos. Buenos días, Oscar, equipo y audiencia. Soy Adrián de Burgos. Estando de vacaciones en el País Vasco, he visto mucha gente con la camiseta argentina. Y he estado en Castro Urdiales visitando sus playitas y ha pasado por dos bares argentinos donde he visto mucha gente con nuestra camiseta. Te adjunto la foto de la entrada del bar, y si el ambiente está muy picante, ya no tanto por la gente, sino por algunos medios periodísticos españoles que han llegado a decir barbaridades en respecto de mi camiseta argentina. Les vamos a ganar. Y le contesté soñando. Bueno, un abrazo gigante, Adrián. Te puedo ir a buscar y conversamos un poquito. Y me estás contando cómo se vive, cómo se palpita esta final entre Argentina y España para el próximo domingo. Si querés, si podés, sin compromiso, dame el comprendido con pulgar para arriba y bandera argentina y te vamos a buscar y hablamos un poquito de qué se espera en las próximas horas, cómo lo están viviendo. Pues sabés que yo lo decía en el comienzo de Reporte Rivadavia, un comienzo que empecé un poquito más tarde de lo habitual, lo decía, que percibí, sobre todo de parte del programa El Chiringuito, han estado castigando muy feo, se han portado muy mal, no han tenido términos adecuados para con nosotros, y es una lástima que así sea, es una verdadera pena que así sea. Pero bueno, vamos a desentrañar todo en el campo de juego. 11 contra 11, sí, 11 contra 11, porque también están diciendo que nos van a favorecer con el arbitraje. No será así, mis queridos amigos, esto será 11 contra 11. Más mensajes que van llegando en el 1150-268-630. Ella nos saluda como Mabel. Hola, acá escuchándote. Que mañana sea un día para festejar.
pase lo que pase. Feliz por todas las alegrías que nos han dado los jugadores argentinos, dice nuestra amiga Mabel, que no me pone dónde se encuentra. Estamos preguntando, hoy, 18 de julio de 2026, un día antes del encuentro de la gran final del Mundial Argentina-España, estamos preguntando hoy, ¿qué le pedirías o le dirías a nuestros jugadores? Están aquellos que no piden nada, simplemente agradecen. ¿Y dónde lo vas a estar celebrando? Allí en tu pueblo, en tu ciudad. ¿Dónde se congregan para celebrar? Más allá del resultado, hemos logrado posicionarnos bien en este Mundial. Y bueno, si ganamos será una verdadera alegría. Y si no es así, igual iremos a festejar con nuestros hijos. La familia Aragón me está mandando un saludo, también está saludando a Marta de Hurlingham, y me mandan muchas fotografías. Voy a abrir solo una de ellas, allí es donde veo la selección nacional, con la tradicional camiseta, y atrás se observa una bandera argentina con nuestras Islas Malvinas. Bueno, abro una de las fotografías, de las 6-7 fotografías que me han enviado. Más mensajes que van llegando. Por aquí me están diciendo, a Ana de Acasuso, yo lo voy a festejar en la calle Santa Fe, entre San Isidro y Martínez, por ahora. Bueno, un abrazo gigante, y dice que se pone contenta que haya llegado para hacer este reporte de Rivadavia. Y respecto de los jugadores, mil gracias, muchachos, porque hasta ahora nos han maravillado con su actuación. Yo por mi lado, que casi todos los argentinos, nos brotará el niño interior. Qué tan puro es y nos va a acompañar para hacer lo que no hacemos, lo que no hacemos tan seguido. Vivir la alegría, la vida con tanta intensidad, al alentar a nuestra selección. Por eso, muchachos, gracias por la felicidad que nos dieron. Hasta aquí, y que sea lo que sea, agradecidísimos por tanto. Los que acompañamos con el pecho henchido de argentinidad. Esto lo está firmando nuestra amiga Ana, saludando desde Acasuso. Mensajes que van llegando, amigas Oscar. A nuestros jugadores le pido el último esfuerzo. Si no se da, ahí, bueno, hay que agradecerle por darlo todo. A Messi le voy a estar agradecido siempre, por siempre. El domingo voy a estar viendo en la casa de mis dos ahijadas, que es donde vi todos los partidos. Soy Andrés, trabajando de seguridad en Bahía Blanca. Un abrazo, Andrés. Bueno, que tengamos una buena jornada, donde elijan vivir el partido, palpitar el partido, emocionarse con el partido, que lo pasen de maravillas. Hola, Oscar, buenos días. ¿Podrías pasar la canción Gol Argentino de Edmundo Rivero? Un saludo grande y muchas gracias, dice el amigo Nicolás. Saluda ahí, bueno, hay que agradecerle por darlo todo. A Messi le voy a estar agradecido siempre, por siempre. El domingo voy a estar viendo en la casa de mis dos ahijadas, que es donde vi todos los partidos. Soy Andrés, trabajando de seguridad en Bahía Blanca. Un abrazo, Andrés. Bueno, que tengamos una buena jornada, donde

0: Todo grande y muchas gracias, dice el amigo Nicolás, saludando desde Jarín. Bueno, vamos a ver si lo tenemos por allí, si lo tenemos a don Edmundo Rivero, lo vamos a acercar. Tengo a alguien que dejó el mensaje, Tony.
1: Hola, Oscar, buenas noches, buenos días. Le habla Marita de San Cristóbal.
0: Marita, bienvenida.
1: Yo le había escrito en la semana, sí. Le había mandado por Instagram algo que me había pasado. No, yo no estaba asustada, yo decía, hoy, por fin, yo siempre cuando llega el jueves digo, uy, mañana llega la paz, llega la calma, porque usted tiene un modo de expresarse muy así, lento, pero lo digo de buena manera, ¿no? Es como que nos da paz, qué sé yo, y bueno, y sí, la ruta, yo lo no he llamado a Hernán, pero a García Arena, pero escucho que otro día se estaba quejando también que para sacarte la fotomulta están al toque, pero no hay luz en la calle, él vive en, creo que en la provincia, no sé en qué lugar, pero vive en provincia, y todo está así, Oscar, las veredas cuando llueve acá, en Cava, uno tiene que salir de bota porque pisas una baldosa y te mojas toda. Pero bueno, cuando llegue la hora de votar hay que saber a ver qué es lo que hacemos, ¿no? Oscar, quería pedirle un tema, si es posible. Yo nunca pido. Ojo de cielo, puede ser. Sí se puede, si no, no hay ningún problema. Bueno, Oscar, acá estoy escuchándolo. Hoy dormí una siestita para escucharlo hasta las 7 de la mañana. Así que, bueno, gracias por entrar acá a mi hogar. Y le mando muchas bendiciones para usted, su familia. Y que, bueno, seguro que vamos a ganar, claro que sí. Yo lo voy a pasar acá porque mi perrita es muy miedosa, siente grito, tiembla, y lo voy a pasar acá, hacer una visita con un amigo y miramos el partido. Oscar, muchas gracias por todo.
0: A vos, un abrazo enorme, muchas gracias por estar participando de Reporte Rivadavia a través del WhatsApp, el 1150-268-630, 4 de la mañana, 40 minutos. Por aquí me están diciendo los Carchoy, quiero decirle a mis compatriotas que no seamos argentinos nada más que para el Mundial. Cuando exhibimos una bandera, una escarapela, un gorro, sino que después de este seamos más argentinos que nunca. Si no, esta argentinidad es muy pobre. La patria nos necesita para defenderla de los depredadores y la que la están entregando para favorecer mezquinos intereses foráneos. No se olviden, pide Alba de Reconquista Santa Fe. La patria, el festejo, la bandera, todo el año, dice ella, Alba de Reconquista. Compartiendo parecer con lo que decíamos en el comienzo de este reporte Rivadavia. Vamos a ver si podemos trasladar esta argentinidad de estos días al resto del año. Mensajes que van llegando, por aquí me están diciendo, a la selección argentina les diría, muchachos, son ejemplos de amor por lo que sienten, entrega total de esfuerzo, de pensar en sus compatriotas, en tenerlos presentes, por lo que esperamos para que sintamos la emoción, la alegría, los distintos sentimientos que anidan en nuestro pecho. Por todo esto y por lo que aún falta decir, ruego que Dios bendiga a sus padres por los valores que les han inculcado, por el tiempo que dedicaron a su hijo para darle todo lo que querían cuando ellos eran pequeños. Gracias, los recordaré siempre, y al mejor Messi. Gracias, gracias, gracias, firma María del Carmen, saludando desde Rosario. Hola, Oscar, soy Cacho, de la 88. Tenemos al mejor jugador del mundo y un ejemplo de persona con humildad, y el director técnico que ha llevado un equipo de personas a superarse ante las adversidades. Un abrazo de oso. Nosotros vamos a festejar este domingo con un lechoncito, estaremos celebrando también el cumpleaños de mi nieto, 15 años.

0: Ah, mirá vos, bueno, que lo pasen de maravillas. Es todo un tema esto, de un festejo de cumpleaños justo el día de la final del Mundial, o el día en que juega la selección nacional. Porque puede ser una fiesta completa, o a lo mejor no. A lo mejor, si no es el resultado que uno espera, por ahí se traslada a la fiesta y la fiesta, bueno, se opaca un poquito. Pero yo calculo que van a tener un festejo completo allí, Cacho, estimado amigo del 88. Un abrazo gigante y muy feliz cumpleaños para el nieto. Nieto de 15 años, no me pone el nombre, si no lo hubiésemos mencionado, pero no me pone el nombre. Por aquí me están diciendo, a ver, a ver, a ver, Oscar, desde Madrid, estamos yendo a abrir el bar. Te mandamos un abrazo. Vamos, Argentina. Somos Nico y Cristian Prato. Bueno, chicos, un abrazo gigante. Los Prato, un abrazo enorme. ¿Los puedo ir a buscar y conversamos un poquito? Y me cuentan cómo se están preparando para vivir el Mundial allí, para vivir la final. Si pueden, en Madrid. Si pueden y quieren. Me gustaría conversar con ustedes en el aire de nuestra Rivadavia. Denme el comprendido y parte el Boeing 630 a buscarlos, a acercarlos a su patria. Si están de acuerdo, si no, está todo bien. Hola, ¿quién se integra?
1: Hola, Oscar Choice. Bueno, soy Luis de Capital, barrio de Montserrat. Como siempre, de tanto en tanto te escucho porque no siempre puedo. Y bueno, qué decirte que te felicito, como ya te lo he dicho otras veces, por tu respetuosidad, tu oportunidad, la oportunidad que das a la gente de expresarse. Y en esta ocasión voy a decir, relacionado con los jugadores de fútbol, que recontra orgulloso y contento del triunfo contra Inglaterra. Y con respecto al involucramiento, hay gente que dice el fútbol por un lado y la política por otro, pero no, la política está en todos lados, por favor. ¿Por qué no pueden aprovechar los jugadores para dar su opinión con respecto a la mala situación que estamos viviendo? Porque no solamente no se las ingenian para tomar buenas medidas porque no quieren o porque no pueden, sino que destruyen en todas las áreas, han destruido, incluyendo la soberanía. Entonces, ¿por qué no aprovechar los jugadores por la importancia que revisten, dar un leve mensaje como hizo Messi, que fue muy tibio dentro de todo? No fue un Maradona que ponía el pecho entero. Pero bueno, es respetable igual lo de Messi. Él cuida más un poquito la forma para no ser encasillado en determinado lugar, pero no obviando la triste realidad que se está viviendo, con miles de despedidos, con destrucciones de la ciencia, la salud, la educación. Esto no da para más. Y pensar que todavía algunos tienen esperanza. Bueno, pero todo es respetable. Simplemente poner atención cuando haya que votar. Perdón si me extendí demasiado en mi opinión. Nuevamente, gracias por darme la oportunidad de opinar. Que tengan
0: Abrazo.
1: buenas noches
0: Gracias, querido. Un
1: y
0: abrazo.
1: estamos en contacto.
0: Buenas noches. Estamos en contacto a través de la onda mágica de M630, LS5, Radio Rivadavia. Todas las voces, todas son bienvenidas. Nosotros no hablamos de política. Están aquellos que critican que uno esté celebrando la alegría de un mundial, teniendo una situación complicada como tenemos en nuestro país. Pero yo me expresaba, no solo aquí en el aire de Rivadavia, también lo hacía en mis redes. No nos privemos de celebrar estos acontecimientos que son muy importantes. Son muy importantes para la Argentina también y para la familia argentina. Luego volvemos a lo cotidiano. Luego volvemos a ver cómo hacemos para llegar a fin de mes. Luego vemos cómo hacemos para afrontar el alquiler, para conseguir un trabajo. Pero No podemos vivir en una tristeza total y absoluta. El Mundial no tapa todo esto que está ocurriendo. Nunca lo tapó. No lo tapó ni en el 86, ni en el 90, ni en el 94, ni en el 2022. Cuando las cosas están mal, están mal. Pero uno no puede sentirse culpable por estar celebrando la victoria en un partido o un gol de Messi. Decía, lo leía la vez pasada a Alejandro Dolina, un hombre que supo estar en nuestra Rivadavia hace muchos años, estaba en la trasnoche de Rivadavia, y él decía, sería muy, muy necio o muy torpe de mi parte no celebrar a Messi, que se está retirando del fútbol con este último mundial, o no leer a Borges, porque no viene a cebar mate o porque no compartimos la ideología. Sería muy torpe de mi parte no leer a Borges y no disfrutar de Messi en la cancha, porque no compartimos ideología. Es fútbol. Una cosa es el fútbol, otra es la literatura. Y lo mismo le digo a ustedes. No estamos en la misma, en el mismo pensamiento político de Mercedes Sosa, pero ¿cómo no la vamos a difundir a Mercedes? No estamos a lo mejor en el mismo pensamiento de Atahualpa Yupanqui, pero ¿cómo no lo vamos a traer a Atahualpa? A lo mejor vos no estás de acuerdo con lo que piensa y con el decir de José Larralde, pero ¿cómo no lo vamos a compartir a José Larralde? Uno tiene que agarrar lo mejor de cada uno y celebrarlo. Bueno, nuestra selección nacional ha llegado nuevamente a una final de un mundial. Agarremos eso, celebremos eso. Y después el lunes volvemos a lo cotidiano. Volvemos a ver cómo afrontamos el día y empezamos a demandar. Empezamos a demandar. Así como demandamos a nuestros deportistas que consigan resultados, que hagan goles, que logren podios. Bueno, si en algún momento fuésemos tan demandantes con nuestros políticos como lo somos con nuestros deportistas, sería todo muy distinto. Sin embargo, a nuestros políticos no le demandamos nada, pero lo hacemos con nuestros deportistas. Bueno, cambiemos el chip, cambiemos el chip. Disfrutemos de nuestros deportistas, permitamos que ellos se luzcan. Ojalá que nos lleven a la gloria en cada uno de los deportes, en el tenis, en el básquet, en el fútbol, en el automovilismo. No importa que largue último Franco Colapinto, pero allí hay un argentino acelerando. Y a lo mejor, si Dios quiere y las cosas se van dando, alguna vez llegue al podio. Bueno, lo vamos a estar celebrando. Y si sigue saliendo último o anteúltimo, no importa. Es un argentino que lleva la esperanza y la fe de aquellos que gustan el automovilismo. Está allí, en la elite, de 20, 22 pilotos. Disfrutemos de eso. Pero no lo critiquemos porque no le dio un abrazo a este, porque no fue a ver al otro. No lo persigamos como pasó en su momento con Juan Martín del Potro, cuando no fue a sacarse la foto con alguien y después le mandaron la FIP. No es así. Y si llega a ganar nuestra selección nacional, y tienen la intención de acercarse al balcón de la Casa Rosada, no va a ser un triunfo del gobierno, va a ser un triunfo de nuestra selección nacional. Como no lo fue en su momento, en el 86, cuando Diego subió al balcón de la Casa Rosada, no fue un triunfo del gobierno de Alfonsín, fue un triunfo de nuestra selección nacional. Aprendamos a dividir las aguas, pues si no, no vamos a disfrutar de absolutamente nada, de absolutamente nada, y cada vez vamos a caer en una patria un poco más triste, y nos quieren tristes y desunidos, porque tristes y desunidos es más fácil de arrear. Ahora, si estamos felices y unidos, bueno, a eso no hay con qué darle. 4:52. ¿Quién dejó el mensaje, Tony?
2: Buenas noches, Oscar Choi. Soy una reportera más, que estoy medio cachuzo, por eso no te escribí antes. Ahora te escribo. Espero que pasemos una hermosa madrugada como siempre lo haces. Y no sabía que había llegado un poquito más tarde, me estoy enterando ahora. Bueno, Oscar, esperemos que el domingo, si Dios quiere, estemos todos con el pecho. Bah, ya lo tenemos el pecho hinchado, ¿no? Y la verdad que gracias a Dios que los chicos, estos chicos son maravillas. Va como todo, como en el tiempo de Diego. Como cada tiempo tiene su historia. Y bueno, esperemos que todo nos vaya bien, que es para todo, ¿no? Y yo no sé por qué la gente es tan, qué sé yo, porque hay gente que no los ubica bien a los chicos, hay insultos, hay cosas, y eso no tendría que existir. Es un partido de fútbol, es un partido de fútbol nada más. Pero la gente lo toma tanto a pecho que no se puede pensar las cosas que, o la gente no piensa las cosas que dice. Bueno, Oscarcito, espero que te vaya todo bien esta madrugada. Mañana, si Dios quiere, te voy a volver a llamar. Si podés pasarme una canción,
0: A ver.
2: la canción de Diango, esta noche quiero brandy. Es
0: Esta
2: eso
0: noche
2: nada más
0: quiero
2: que te voy a
0: brandy
2: molestar,
0: para
2: Oscarcito.
0: entrar en
2: Pero te quiero
0: calor.
2: mucho. Muchos éxitos, muchos oyentes, más de lo que tenés, que es imposible. Bueno, Oscarcito, mucha suerte. Y hasta mañana, si Dios quiere. Mary.
0: Mary, un abrazo gigante, querida. Muchas gracias por estar integrada, como lo hace siempre, a este reporte Rivadavia. Enorme abrazo, mi querida. 11:50, 26:08, 6:30. Muchos mensajes van llegando. En un momentito vamos a iniciar un vuelo con el Boeing 630 del S5 Radio Rivadavia. Antes me están diciendo por aquí, hola Oscar, qué hermoso lo que acabas de leer sobre Messi. Qué ejemplo de persona, de moral y de todo lo que está bien dentro y fuera del deporte. Refleja todo lo que nosotros necesitamos ser como pueblo argentino. Me dice este amigo, superación, trabajo, compañerismo, unión. Creo que en este sentido ya ganó todo lo que tenía que ganar, como persona. El domingo a disfrutar, esta enorme alegría que nos regala la selección. Abrazo grande, Oscar. Soy Juan Ignacio de Chivilcoy. Un abrazo, Juan Ignacio. Gracias, querido, por estar participando. Un abrazo gigante. Imagino que allí en Chivilcoy lo van a estar celebrando de manera extraordinaria, yendo allí a la plaza de Chivilcoy. Abrazo enorme, mi querido amigo, y gracias por integrarte a través del 11:50, 26:08, 6:30. Gracias por estar. Más mensajes que van llegando. Por aquí me están diciendo, hola Oscar, buenas noches. La selección no le podemos pedir nada. No le podemos pedir nada más. Messi, símbolo de la resiliencia. Merecería retirarse en su último mundial por la puerta grande. A modo de gracias, si tenemos la fortuna de levantar la copa, sería la última frutilla del postre, más este mundial épico que ya marcó la historia de los mundiales y a nosotros nos regalaron esa explosión de alegría que nos unió como sociedad, como hacía mucho tiempo que no lo hacíamos. Este equipo de Argentina es el campeón mundial y nos enseñó mucho por meter goles en el arco contrario. Viva Argentina y gracias muchachos por su representación. La que firma es Karina de Lanús. Un abrazo, Cari. Muchas gracias por estar en sintonía con nosotros. Me están llamando en el 11:50, 26:08, 6:30 y les digo que no me llamen al número que estamos dando. Les pido, por favor, que el número que estamos dando es para textos y audios. Pero no me llamen, por favor, porque allí no los podemos atender. No se los puede atender en el número que estamos dando. Así que, por favor, limítanse al texto o al audio. Pero, por favor, no me llamen, porque no hay posibilidad de atenderlos. Por aquí me están diciendo, hola querido Oscar, bendecido madrugada, soy Pedro, escuchando desde Santiago del Estero. Mira vos, Pedrito, un abrazo gigante para vos. Gracias por estar escuchando desde Santiago. Allí en Santiago del Estero somos, en Santiago Capital, la FM 99.3. También la FM 100.1. Estamos en Termas de Río Hondo, a través de la FM 100.1. En Frías, somos la FM 104.5. En Ojo de Agua, FM 100.1. En Quimilí, FM 96.3. En Pampa de los Guanacos, FM 99.5. En Selva, FM 101.1. En Malbrán, somos la FM 92.1. En Bandera, FM 100.1. En Añatuya, FM 106.3, en Campo Gallo, nos reciben los amigos de la 101.1, y en Monte Quemado, somos la FM 95.5. Un país en sintonía, a través de la frecuencia de nuestra LS5 Radio Rivadavia. Más mensajes que van llegando, hago una seguidilla porque los quiero leer a todos. No quiero que se me vayan a dormir sin la posibilidad de leerlos. Buen día, Oscar. Yo le daría gracias por tantas alegrías. Mi cábala es darle apoyo positivo a mi esposo cuando se desanima, porque no sale el gol. Les envío saludos para toda la audiencia. Soy Lucy, la panameña. También saludos a Carlitos. Bueno, un abrazo gigante. Lucy, la panameña, gracias por estar en sintonía y participando de este reporte Rivadavia. Buenos días, Oscar y oyentes, gente informada. Buena jornada. Uno vive lleno de esperanzas el camino que los sueños prometieron a sus ansias. Vamos Argentina, vamos campeón. Firma el amigo Luis, panadero de Villa Tesey. Un abrazo, Luisito. Muchas gracias por estar en sintonía y participando de este reporte Rivadavia. Otro de los mensajes que llegan, me dice, hola Oscar, lo pone con letras grandes, te estamos escuchando desde San Isidro, a la selección. Muchas gracias por todo lo brindado a nuestra amada Argentina, que está tan triste. Somos Alicia, Carlos, desde San Isidro, Carlos peleándola hace 63 años. Estamos juntos, gracias, el Señor todo lo puede, con fe, amor, unión. Amén, dice nuestra amiga. Bueno, amén, un abrazo gigante y ojalá que Carlos le encuentre la vuelta a la situación que está viviendo el querido Carlitos. Más mensajes que van llegando. Hola, ¿quién se integra?
3: Buenos días, Oscar.
0: Buenos días.
3: Días a todos. Buenos días, oyentes del planeta Tierra. Y quizás que no, de otro planeta. Soy Rosana, desde Barcelona. Bueno, no sé, no puedo escuchar tu programa por YouTube. Estoy intentando en todos los ordenadores que yo, bueno, ordenador estable, lo que tengo, no hay forma. Entonces tuve que descargarme Radio Cat, por eso me demora. Ahora bien, decirte cosas sin emocionarme es como demasiado. Ya lo saben ustedes que yo me emocionaré todo lo posible por no hacerlo. ¿Dónde voy a mirar el programa? El partido, el primer partido lo vi. En mi negocio, yo tengo un negocio en Barcelona, y entonces sí, estaba sola y lo vi ahí, y entonces no rompo esas cábolas desde el primero al último partido. Es fatal lo mío. Tengo una remerita de Argentina puesta en un lugar específico, otra que tiene mi nombre en otro lugar específico, no muevo las cosas del lugar, trato de mantener los rituales ese día completamente. De hecho, el otro día empezaba el partido a las 9 y tuve que decir a una clienta, mire, discúlpeme, pero se tiene que ir. Porque yo tengo que... Yo la eché, tuve que cerrar el negocio. Porque yo hago mis rituales, no que me escucho partido con el negocio abierto. Por favor. Bueno, ¿y qué le diría a los muchachos? Ay, muchachos, sabemos que lo van a dar todo. Porque lo sabemos. Porque es su esencia. Solamente los argentinos entendemos esto. nuestra pasión y sabemos que ellos juegan y que se están divirtiendo. Y lo que más me gusta es que Messi se está divirtiendo y que lo está disfrutando. Juega como... es inoxidable ese chico. Inoxidable, lo veo jugar. Y bueno, y tengo la fortuna de tener un yerno que es igualito a Messi, que habla como Messi. Bueno, la diferencia es que Messi es un crack en el fútbol y él es un crack con mi hija. Así que bueno, están lejos en Bariloche porque se regresaron al país, así que yo lo veo solita acá. Y por lo general no salgo a festejar porque no quería romper las cábalas. Pero hoy, muchachos, mañana, muchachos, creo que lo haré. Creo que lo haré porque estoy casi convencida que lo van a dar todo, todo, todo, todo, y ya sabemos el resultado, no lo digo por no quemarlo. Bueno, los quiero un montón. Te sigo escuchando por radio. Chao, Oscar, cuídate mucho.
0: Abrazo, querida, y con lágrimas en sus ojos y la voz conmovida. Nos saludó a Roxana desde Barcelona. Hablando de España, vamos a iniciar un vuelo cuando pasan 3 minutos de las 5 de la mañana. Y llegamos a Madrid. Si hay un lugar en España donde hay muchos argentinos, es allí, en Madrid. Está Javier y Mario. Nos mandaban un texto diciendo, Oscar, desde Madrid, estamos yendo a abrir el bar. Te mando un abrazo y vamos, Argentina. Un abrazo, Nico. Un abrazo, Cristian. ¿Cómo va la vida por allí? Bienvenidos.
4: ¿Qué tal, Oscar? ¿Cómo estás? Muy bien, muy bien, muy bien. Ya te digo, empezando acá haciendo los tostadas, los croissants, el tomate y etcétera, ¿no? De todo lo que es acá. Pero bueno, viviendo, yo hace 3 años que estoy viviendo acá en Madrid.
0: Sí.
4: Por supuesto que me recibieron con los brazos abiertos, porque al argentino le tienen, sobre todo al que viene a trabajar, le tienen muchísimo, muchísimo respeto y cariño, porque en algún momento, como fue el caso de mi abuelo, nosotros los recibimos allá y pudieron hacer su vida y desarrollar su vida. Ahora ha sido el caso inverso, yo emigré y me recibieron acá, muy bien, todo muy bien, pero ahora, bueno, me toca confrontar esta situación que no sé cómo hacer, voy a tener que poner paneles acústicos, ¿viste? Me decían, ayer vino y me dice, hombre, ¿cómo vas a hacer para no escuchar nada? Le digo, sí, no voy a escuchar nada, porque ustedes no van a meter goles, voy a meter yo. Los que van a tener que escuchar son ustedes. Pero bien, dentro del respeto y todo, pero me tocó a mí, ¿qué va a hacer? Esta situación de soy muy futbolero y bueno, toda mi vida. Llegué a jugar hasta la cuarta en Lanús.
0: Ah, mira qué bien.
4: Así que imagínate que el fútbol lo llevo en la sangre, más allá de la cocina. Bueno, allá todavía tengo una fábrica de pastas en Adrogué. Y bueno, me decidí dar, tengo 53 años, me vine a los 50 y decidí dar un vuelco, dejarme de la queja y venirme a buscar otros horizontes, ¿no?
0: Está bien, y acá estabas trabajando, sí. ¿Una fábrica de pasta tenés?
4: Acá tengo fábrica de pastas, charcutería.
0: Sí.
4: Bueno, charcutería no, fiambrería que sería, mira, ya me sale. Fiambrería que sería, tienes 87 años en Adrogué, Prato.
0: Ah, mira vos.
4: Y así que es un lugar muy muy emblemático en Adrogué. Incluso fue Borges, mira. Borges decía que a Adrogué era Prato, ir a la iglesia y Prato. Así que, pero más allá de eso, viste, era un negocio que venía de mi abuelo, de los hermanos de mi abuelo, y cuando se entran a meter familias y cosas, y acá, y esto y el otro, y gente que en lugar de querer trabajar, quieren vivir del trabajo de los demás, yo me cansé de eso y dije, bueno, yo puedo sostener este negocio con los chicos, con los empleados, y le dejé todo armado como para sostenerlo, gerenciándolo, y me vine para acá y me puse en mi cafetería y gracias a Dios me va bien. Hay que trabajar mucho, trabajo el doble que allá, pero claro, bueno, el rendimiento quizás cuesta bastante, ¿viste?
0: Vos sabés que tenemos muchos oyentes por allí, tenemos muchos oyentes, da la ubicación del bar. Así, sí.
4: Acá en Madrid.
0: Claro, sí, sí, ahí en Madrid.
4: En Villa Villosa de Odón, en la calle Príncipe de Asturias, es el bar El Coliseo, estoy en el Coliseo de la Cultura. Acá hay cine, teatro, sí. Y entonces, pero ahora, claro, como es alejado de Madrid, para unos 25 kilómetros, se nota mucho el verano y la gente obviamente se va, ¿viste? Se va a sus playas, bueno, porque acá tienen todos sus segundas casas, que en sus playas, bueno, en cada uno se va a Alicante, Cádiz, acá muchísima gente, y a su vez es un pueblo, este pueblo en particular, está en la Universidad Europea, y se van, vienen muchos franceses, y durante este periodo que es de vacaciones se van, así que el pueblo queda un poquito, no abandonado, pero queda, no es lo mismo que durante de septiembre a junio, ¿no? A junio. Julio y agosto son más duros. Más allá de eso, la gente es muy tradicional y vienen siempre al palenque, como dicen ellos, a tomar su café, a comer su tostada, su tomate, sus cosas y bueno.
0: Allí se llama salir de tapas, ¿no?
4: Sí, salir de tapas o acá la vez pasada hicieron la ruta del pincho.
0: Sí.
4: Y nosotros hicimos, yo hice, el pincho mío fue una empanada argentina, porque yo imagínate, fábrica de pastas, hago la tapa, entonces bueno, hice empanadas de carne frita con chimichurri, le ponía un poquito, sí. Le ponía chimichurri al lado, y les encantó. Y ahora quiero ver, me van a decir en unos días quién ganó la competencia, porque cada bar hace un pincho, ¿viste?
0: Sí, sí, sí.
4: Entonces, por 3 euros, vos tenés o una copa de vino, o una caña de cerveza, o un refresco, con el pincho. Entonces van probando por los distintos lugares. De esa manera, ¿qué generan? Que te conozcan mucho más. A partir de ahí empecé a vender empanada como loco, ¿viste?
0: Claro, sí,
4: antes
0: sí, sí.
4: Antes había hecho una tortilla, como la hacía yo en Argentina, ¿viste? Porque a mí, además, me crió una gallega, entonces como que estoy bastante acostumbrado. Mis viejos eran médicos, estaban afuera, y nosotros, una gallega, me crió en casa, entonces yo estoy acostumbrado a todo lo que es cuchara, tortilla, para mí, muy familiarizado.
0: Claro.
4: Y les encanta cómo las hago. Así que, bien, gracias a Dios. Muy contento y muy contento. Tengo la voz así un poco tomada por el otro día con Argentina.
0: Sí, claro, sí, sí. Y se te va a tomar aún más, te aviso.
4: Espero que sí. Ahora lo puedo decir acá, Oscar. Acá con los clientes tengo que estar diciendo que no hablemos de fútbol.
0: Claro,
4: no,
0: hay que ser prudente, hay que ser prudente.
4: Y hay que ser respetuoso. ¿Qué va a ser?
0: Escúchame, ¿a qué hora abre el bar? ¿Y cómo son los horarios de un bar allí en donde te encontrás en Madrid?
4: Mira, tenés diferentes modalidades. En mi caso, como es una biblioteca, funciono de las 8 de la mañana hasta las 8 de la noche. Pero cuando me hacen una reserva, se quedan a comer algunas raciones, ahí estiro. Pero normalmente es de 8 a 8. Y yo, en mi caso, trabajo distinto, porque para mí los días más fuertes son de lunes a viernes, y no de viernes, sábado y domingo, como es en todos los restaurantes en forma normal, ¿no?
0: Claro.
4: Entonces, es distinto. Yo trabajo más con el ayuntamiento, con la misma policía, con los bomberos, con el hospital. Trabajo más con la gente no tanto turismo, sino con la gente de la diaria, ya sea médicos, escritores, artistas, un montón de cosas muy muy interesantes. Es otro público.
0: ¿Y qué saben de Argentina los españoles, más allá del
4: todo,
0: fútbol?
4: Todo. Buenos Aires, generalmente todos viajaron, muchos estuvieron en Calafate, y bueno, hablan muy bien de Argentina, mucho de Boca, mucho de la carne, del asado, hablan muy bien del argentino, y sobre todo nos tienen como que somos, como dicen ellos, muy currantes. El argentino siempre es garantía de currante, y también ellos dicen que, bueno, somos un pueblo que viene con un bagaje de cultura diferente a otro tipo de inmigraciones, ¿no?
0: Claro.
4: Que el argentino generalmente marca una distinción. Generalmente, ¿viste?
0: Sí, sí,
4: a mí
0: sí.
4: Me ha pasado acá en el bar que tomen chicos argentinos, alguno que otro, y pensando que uno cuando cruza el charco decís, bueno, mira, dejas papá, dejas mamá, dejas tu tierra, dejas tu negocio, dejas tu vida para un futuro mejor para tus hijos, decís, van a trabajar y no van a tener... ¿Qué es miércoles? Peor que nadie me ha pasado tener esa fea experiencia. Y lo que yo digo como consejo es que cada uno que viene y que se porta mal acá, que sepa que le cierran la puerta 4 o 5.
0: Claro.
4: Por él, ¿no? Que eso no lo hagan directamente, ¿no? Que traten de currar y venir a currar, agachar la cabeza. Y si no, la opción la tenés. Barajas y te volvés a Buenos Aires. Y punto, ¿no? Porque también está... Esto lo que no te es eso, esto gallego, le podemos cualquier cosa. No, es cualquier cosa. Tenés que hacer las cosas bien. No es así nomás. Está eso también, que eso no me gustó de algún compatriota que tuve que trabajar.
0: Mm.
4: Pero bueno, más allá de eso, bueno, de hecho, las chicas que trabajan conmigo son de Honduras. Y agachan y le meten y meten para adelante, no entienden nada de lo que es en sí la cocina española, pero enseguida vos le explicás qué hay que hacer o qué no hay que hacer y lo resuelven, ¿no?
0: Sí, hay que saber obedecer cuando uno está trabajando.
4: Afuera.
0: Hay que saber obedecer. Y para saber mandar el día de mañana, hay que haber sido obediente, porque si no, nunca es un buen jefe, un buen patrón o un buen líder.
4: Y mira, Oscar, yo después de 29 años que estuve en mi negocio, imagínate 29 años atrás un mostrador, vendiendo, haciendo catering y haciendo servicios. Lo primero que hice, me bajé de un avión y a las 2 semanas ya estaba trabajando en un catering, pero para ver las costumbres, para ver cómo se comía... Desde el jamón, porque vos decís jamón crudo, y ellos jamón crudo, te dicen, ¿cómo jamón crudo? ¿Qué crudo? El jamón ibérico o serrano.
0: Claro.
4: No, a modo de ejemplo, comen a las 3 de la tarde, es más importante la comida del mediodía que la comida de la noche. A la noche no comen tanto. Me fui, trabajé durante todo un año. A los 3 meses ya tenía la llave del local, la señora me hacía abrir la gallera gallega, bastante exigente, pero bueno, a los 3 meses ya me lo pude, porque bueno, se dio cuenta de mis capacidades, más allá de lo que podía hacer y no, y bueno, terminé haciendo reparto por Madrid, estuve de repartidor, cocinero, limpieza, haciendo de todo, más allá que yo venía de ser empresario en Argentina, pero me vino muy bien para luego ir conociendo gente, de casualidad me crucé con un señor, le comenté cuáles eran mis expectativas, qué lo quería hacer, y me dijo, mira, en este centro cultural de Villa Viciosa me ofrecen el bar, yo no estoy desbordado, no hace falta que me digas quién sos, venite, es tuyo. Y así empecé, y me lo dieron, me lo tiraron por la cabeza, y acá estoy trabajando, gracias a Dios.
0: Bueno,
4: todo, yo creo que se une, son una cadena de cosas, ¿no? Es una consecuencia No es suerte.
0: Escúchame, yo no estoy de acuerdo cuando hablan mucho de la suerte. La suerte es para el billete de lotería, la suerte es para otras cosas, pero la suerte no es para la vida. Uno se posiciona en la vida respecto de cómo se maneje, y la suerte es únicamente para el azar.
4: Sí. Para el azar, y soy técnico de fútbol, y vos sabés que también hacía el catering terminado y me iba a dirigir a un club de fútbol. Estuve dirigiendo también durante un año, dirigiendo y haciendo todo. Acá te manda saludos Dania, mi cocinera, y Nico, que está acá aprendiendo conmigo.
0: Y un abrazo para ellos.
4: Y, Así que no, hice digamos, en un año hice un montón de experiencias, pero a través de eso me salió el presidente del club que quería que agarre el buffet, que agarre esto, después me pusieron un cine de verano, después, pero bueno, la verdad que ya te digo, lo difícil acá también, Oscar, es conseguir gente que allá me pasaba, o me pasa, es conseguir gente para trabajar. Porque al haber trabajo en hostelería, entonces el tipo te va continuamente, donde trabaja, le ofrecen en otro lado un manguito más. Entonces se van. Y es difícil, la rotación es constante, ¿viste? En hostelería. Pero bueno, lo interesante es que yo sé, a mí no me va, no se me va a caer los anillos para hacer dos tortillas de lo que haya que
0: no,
4: hacer.
0: Claro, entonces, no, claro,
4: lo importante es vos pues, poder saber hacer y todos todo lo que vayas a hacer es que sepas que lo podés hacer vos solo sin necesitar a nadie, más allá que, bueno, hay un momento que te voy a decir, bueno, esperen, porque me superó.
0: Claro.
4: Y ahí voy, ¿no? Y ahí voy. Pero bueno, son un montón de cosas, o con un montón de vivencia. Y a vos normalmente te escucho porque me coincide el horario que me estoy levantando. También escucho el rotativo del aire, que Javier, ¿cómo se llama? Javier
0: Villa.
4: Estuvo acá. Javier Villa estuvo acá. Miren, le mandé la ubicación.
0: Ah, mira vos.
4: Vino con la mujer, comieron una tortilla, estuvieron acá conmigo. Así que fue una grata, un lindo lugar, porque bueno, uno con ustedes se siente cerca, ¿viste? De todo. Así que yo les agradezco de corazón.
0: Nosotros pretendemos que aquellos argentinos que se han ido a buscar una posibilidad en el mundo, bueno, no pierdan el contacto con su república, con su país, porque el país también lo sufre cuando alguien se va. Lo digo esto con el corazón en la mano, porque tengo hijas que lamentablemente no encuentran posicionarse en nuestro país, están mirando hacia afuera, y el día que se vayan, voy a sufrir yo y va a sufrir el país porque está perdiendo profesionales de excelencia.
4: Mi mamá, mi papá, tiene 84 años, estuvieron ahora hace poquito, y yo hace 3 años que no los veía, y te digo la verdad, Oscar, no sé si los voy a volver a ver.
0: Lo vas a volver a ver, pero...
4: No quiero volver ahí porque hay muchas heridas y mucha gente... Bueno, no importa, no viene el caso. Pero bueno, a mí Lanús, imagínate, cuando salimos campeones de Lanús, que salió campeón cuando le ganamos a Flamengo, ¿no?
0: Claro, sí.
4: A las 5 de la mañana, sí. Los españoles no entendían nada. Así que, bueno, son un montón de cosas distintas, Oscar, y entiendo lo que me decís de tus hijas, y duele mucho. Yo ya te digo, Oscar, mirá que yo me podría, quizás económicamente... Estoy mejor allá que acá, porque tengo mi casa, tengo mi negocio, tengo un departamento, tengo como para vivir. Pero jamás, mi hijo ya está trabajando en programación en las Olimpiadas para que se van a hacer acá en España. Mi otra niña está en el Hospital Puerta de Hierro haciendo una FP en enfermería. Salimos a la noche como a las 3 de la mañana con celular, dejo la puerta abierta, literal. Se me ha caído la billetera, me dije chao, perdí todo, me fui a la comisaría, estaba en la comisaría con un sobre, y que usted quién es, tal, ¿me entendés? Esas cosas, que por más que tengas lo que tengas, no tiene precio, eso es lo que más destaco de todo esto, ¿no?
0: Hacia la calidad de vida, y es importante la calidad de vida, más allá de resolver la economía, la calidad de vida por la cual muchos argentinos se han ido, es importante que logremos restablecerla aquí. Ay, pareciera que se interrumpió. Sí, se cortó un poquito. Estábamos hablando con Cristian. Cristian está en Madrid, está atendiendo su bar. Bueno, creo que ha dicho todo lo que... A ver si lo podemos recuperar y si no, lo damos por despedido. Ha sido una conversación muy cordial, muy linda. El hombre de Lanús, hincha de Lanús, está allí con el corazón dividido para el próximo partido de este domingo. Se está enfrentando nuestra selección nacional con España en el Mundial. Estás allí y te estoy despidiendo, estimado Cristian.
4: Hola, Oscar. Dale, gracias. Y bueno, ojalá que el domingo ganemos por todos los chiquitos y los pibes que de ahí del barrio del conurbano, que sé la alegría que tienen y sé lo que sufren y lo que aman con el fútbol y el respeto que tienen por la pelota, y vamos a Argentina todavía, que hay que ganar, y la alegría que ojalá que se la puedan dar a esos niños que tienen hambre, y creo que un poquito de fútbol y esa alegría que les va a dar el fútbol les va a tapar un poquito de todo lo que se vive ahí a diario, ¿no? Que es el conurbano que no se ve, que yo sí lo viví ahí en Calzada, en Mármol, en Temperley, en todos esos lugares, dirigí fútbol y veía, venían chicos con hambre literal, no hambre de fútbol, hambre, no podías plantear un ejercicio porque estaban desnutridos.
0: Sí, es lo que le pasaba a Maradona en su momento. Él contaba cuando salió de Villa Fiorito, que Doña Tota y Don Diego trabajador en una fábrica, los números no le cerraban, y a Diego, mirá, porque esto seguramente está pasando hoy día en algunas familias argentinas. Doña Tota nunca tenía hambre, decía Diego. Mamá nunca tenía hambre. Tomaba una tacita de té o una tacita de mate cocido, y después cuando fui grande, dijo Maradona, me di cuenta que mi vieja tenía hambre, pero sabía que su porción de comida nos hacía más falta a nosotros, los hijos, que a ella, y ella se bancaba el hambre, se acostaba a dormir con hambre, pero nosotros estábamos alimentados, y es lo que pasa en muchas familias humildes, ¿no?
4: Pero pasa, Oscar, ¿eh?
0: Sí, claro que pasa.
4: Es cuestión de, porque mucha gente por ahí piensa, yo gracias a Dios tuve, pero mucha gente piensa que no, pero sí, pasa, se están muriendo, no ahora, ya yo de que tengo conciencia, y de 2001 para acá, peor todavía, y lo he visto como profe de educación física, mi viejo pediatra, y también trabajaba en Lavallol, en barrios carenciados, siempre fue médico de campaña, y me decía que no puede ser la desnutrición infantil que hay y que se vive, que estos políticos, porque una vez por todas no abren los ojos y se dejan de joder y les dan de comer, cosa que acá, Oscar, eso ni por puede haber, somos todos, acá hay gente clase media, todo gente en clase media normal, y no hay problema que vayas a trabajar en un supermercado o trabajes de limpieza, son todos iguales, que eso es lo lindo de estos lugares, ¿no? Hay que verlo para creerlo.
0: Cristian, un abrazo gigante, que todo siga bien por allí.
4: Dale, Oscar.
0: Buena vida para vos y la familia.
4: Dale, gracias por tu amabilidad y tu programa, che. Saludos a todos y vamos a Argentina.
0: Vamos a Argentina. Lo fuimos a buscar a Cristian. Cristian Prato está allí en Madrid, estaba abriendo su bar y se notaba que estaba trabajando mientras conversaba con nosotros. No importa los ruidos que se filtraron, es el testimonio de un argentino que fue a buscar una posibilidad por allí, la encontró trabajando mucho. Y bueno, cuando uno pone las manos al trabajo, en cualquier lugar del mundo, sin lugar a dudas, le va a ir bien.

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1: Escuchamos y compartimos al gran argentino Luna, un hombre.

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1: Escuchábamos y compartíamos al gran argentino Luna, un hombre inolvidable de nuestro folclore, haciendo Hijo, no te preocupes. Lo pedían en el 1150-268630 y accedemos a los pedidos. ¿Cómo no vamos a acceder a los pedidos de nuestros oyentes? Mensajes que van llegando en el mismo teléfono que estábamos dando. Por aquí me están diciendo, hola Oscar, me toca esta vez desde Suiza. Estelita del Campo nos está saludando, me manda una fotografía de nuestra bandera argentina. Bueno, hoy va a estar, mejor dicho, este fin de semana, ella va a estar viendo, palpitando la final del Mundial Argentina-España desde Suiza. Bueno, que te vaya de maravillas, que sea una alegría enorme para vos y para nosotros. Que lo disfrutes mucho por allí, mi querida amiga. Más mensajes que van llegando, me llega una fotografía. A ver si puedo abrir lo que me están mandando, voy a intentarlo. Hay veces que cuando mandan algún archivo estoy con serias dificultades para poder abrirlo. Tienen que entenderme. Por aquí Horacio de la ciudad de La Plata. Me dice Horacio, buenos días Oscar. Horacio acá en La Plata. ¿Sabías? España significa tierra de conejos. Viene de los fenicios, significa rojos, que en ese territorio vieron muchos conejos, dice el amigo, hace la definición de la palabra España. Un abrazo, Horacio, y gracias por estar escuchando en nuestro reporte Rivadavia. Abrazo gigante para vos y todos aquellos que están en sintonía desde diferentes lugares del mundo. Por aquí me están diciendo, buenos días Oscar, ya no hay que pedirle nada a este equipo, ya no hay que pedirle nada a este equipo, ya lo dieron todo, ahora viene la yapa del título, bienvenido, será, si no eres héroe es igual. Desde Berazategui nos está saludando Claudio. Oscar, ¿puede ser el pronóstico del tiempo? En un rato salgo para la guardia de los camilleros del Hospital Muñiz. Gracias. Bueno, tengo por aquí el pronóstico. Te cuento qué va a pasar el día de hoy aquí en esta ciudad de Buenos Aires. La temperatura, 19 grados 4 décimas. Humedad 92%, presión 995.7 hectopascales. Viento del sudeste a 8 kilómetros por hora. La visibilidad es óptima. Las próximas horas de este sábado en la madrugada ha habido mucha neblina. En la mañana va a estar parcialmente nublado y en la tarde desmejora el tiempo. Tenemos algunas lluvias para el día de hoy. La probabilidad está entre el 10 y el 40%, al igual que en la noche. Tormentas aisladas en la noche, el pronóstico, la probabilidad entre el 10 y el 40%. Pero lo cierto es que la temperatura es rara, lo que está ocurriendo en esta mañana, ya podemos decir, 5 de la mañana, 40 minutos. Que tengas una muy buena jornada, Claudio, gracias por estar escuchando desde Berazategui y saliendo para esta ciudad de Buenos Aires a trabajar en el Hospital Muñiz. Buena jornada para vos y quienes te acompañen. Más mensajes que van llegando diciendo, ella nos saluda. Aló, aló, aló, son las 12:25, recién se van las visitas y deseo mañana una copa del mejor champagne del mundo que se llama Argentina. Soy Mar de Lombando, saludando desde Las Vegas, Nevada. Bueno, y me manda la fotografía donde se la observa ella con la camiseta argentina. Allí su cabello rubio, la camiseta argentina y tiene una botella en sus manos para celebrar el triunfo de nuestra selección nacional. Más mensajes que van llegando, por aquí nos está saludando César desde Arequipa, Perú. ¿Qué importa si la copa se va a España? El mundo sabe que Malvinas es de Argentina, dice el amigo César, acompañando la causa, nuestro reclamo respecto de la soberanía en nuestras Islas Malvinas. Un abrazo gigante, César, un abrazo gigante para la gente linda de allí, de Arequipa, de Perú, y siempre estaremos agradecidos por la gran mano que nos dieron en aquel año 1982 respecto de...

0: la guerra de Malvinas. Se encolumnaron con nosotros, nos cedieron sus aviones, nos cedieron sus pilotos y fue el lugar donde más voluntarios intentaron venir a pelear con nosotros, desde allí de Perú. Un abrazo, César. Hoy no tengo tiempo de buscarte, pero en alguna otra oportunidad, otro sábado o domingo en la madrugada, te acercamos y conversamos un poquito de tu patria, de Perú, y te cuento algunas cosas de mi República Argentina. Por aquí me están diciendo, buenos días, somos de Entre Ríos, te estamos escuchando, saludá a Fabián de Rosario del Tala. Llueve por acá, me dice ella, está lloviendo allí en Entre Ríos. Alentamos a nuestro equipo y me mandan muchas banderas argentinas. Más mensajes que van llegando, diciéndome, buenos días, Oscar, quiero dejar mis cariños para todos los linqueños. Mañana voy a andar por ahí. Mi mamá y sus hermanas nacieron todas allí. Hermosos recuerdos guardo de mi infancia. Y mañana voy a festejar con mi tía, que está cumpliendo 80 años. Todavía vive allí. Feliz aniversario, linqueños. Isabel de Varela. Gracias por poner a Sandro, mi eterno ídolo. Y vamos a Argentina. Bueno, un abrazo gigante, Isabel. El festejo también, nos sumamos al festejo de tu tía, que está cumpliendo 80 años allí en la República de Lincoln, y le deseamos que lo pase de maravillas. Y me gusta que te guste el gitano. El gitano es un invitado permanente a Reporte Rivadavia. Oscar, vamos a ganar, vamos a ganar. Me cuesta creer en lo genuino de lo que se viene antes y después de un partido. Espero nadie se enoje, solo que aún siendo futbolero no me puedo llenar de esta algarabía. El Mundial, como reunión de vecinos que voy más tarde, es y son acontecimientos políticos y no le estamos pasando bien las personas con discapacidad. Firma el amigo Gabriel, saludando desde Mar del Plata. Un abrazo, Gabriel. Te hemos ido a buscar contigo, hemos hablado contigo, y hemos hablado de las dificultades que tienen los discapacitados. Y hemos dicho también, y lo decimos siempre, que la discapacidad es algo que puede ser permanente o temporal. Uno puede estar bárbaro hoy y mañana tener una dificultad de salud y caer en una discapacidad. Incluso ustedes, señores políticos, que no están respetando a los discapacitados, que todavía faltan muchas cosas para hacer en esta ciudad de Buenos Aires y en muchas ciudades de mi país. La discapacidad es algo que nos puede ocurrir a cualquiera y tenemos que tener empatía con aquellos que son discapacitados y tratar de ayudarlos. Desde lo físico, cuando uno los ve para tratar de cruzar una calle, subir una escalera, hasta desde las leyes y también en las pensiones. Así que, Gabriel de la Plata, un abrazo gigante. Y el Mundial ya no tapa tantas cosas como era antes. Así que quédate tranquilo y te abrazamos a la distancia. Más mensajes que van llegando diciendo, hola Oscar, bienvenida sea la felicidad que nos da nuestra selección. Nos hacía falta esta realidad que estamos viviendo, disfrutemos. Y después se verá cómo seguimos, dice Mabel, saludando desde General Alvear en la provincia de Buenos Aires. Un abrazo, Mabel. Estamos más o menos en la misma línea de pensamiento. Vamos a disfrutar de esto y luego salimos con más fuerza a buscar el mango, con más fuerza a demandar lo que nos están adeudando. Buenos días, Oscar, soy Hugo de Brasil, qué lindo escucharte, escuchando y reflexionando sobre nuestra amada Argentina. El domingo, nuestros héroes deportivos, espero que nos regalen una alegría más. Es fútbol, no hay que mezclar, dice el amigo Hugo, el lunes los argentinos a trabajar, así saldremos adelante y poniendo que la justicia nos libre de los políticos corruptos. Abrazo grande a todos nuestros hermanos en España, abuelos e hijos, que ahora son cobijados en esa tierra como fue la historia antaño. Bueno, un abrazo, Hugo, y gracias por estar escuchando desde Brasil. ¿En Brasil están contentos donde llegamos nosotros o estarán hinchando por España? Bueno, se dio algo raro, como ha ocurrido en muchos países de nuestra América, apoyando a Inglaterra, apoyando a España. Hablo en lo personal, las veces que Brasil llegó a una final, yo lo apoyaba a Brasil. Las veces que Uruguay llegó a una final, yo he apoyado a Uruguay. Las alegrías que le dimos con el Tigre Gareca, que el Tigre Gareca subió un video muy emocionado hace muy pocas horas, muy emocionado con la garra, con la actitud del equipo de Scaloni. Allí se le caían las lágrimas al Tigre. Bueno, cuando el Tigre le dio las grandes alegrías que le dio a Perú, uno se sumaba a la escuadra peruana para que le fuera bien. Yo siempre soy de los que está pensando en América. Y estaría bueno que este logro deportivo llegue a América, y eso sería que es un poquito de Brasil, un poquito de Uruguay, un poquito de Ecuador, un poquito de cada uno de los países que integran nuestra América. Y un abrazo enorme, Hugo, y gracias por escuchar desde allí, desde Brasil. Tengo a alguien, Tony, que ha dejado el mensaje. Bienvenido.
1: Hola, Oscar. No banalicemos la guerra. No mezclemos un partido de fútbol con una guerra. La guerra no es un partido de fútbol. No es un chiste. No tengamos cuidado que no venga algún otro milico o aunque sea civil enloquecido que por mantenerse en el poder se le ocurra alguna locura como la de Galtieri. Por favor, cuidado con eso. En cuanto a lo de los caminos, si en otros países lo pueden hacer, aquí no podemos porque los que están arriba se roban todo. Un besito, Grace de Aedo.
0: Grace de Aedo, un abrazo gigante, mi querida. Gracias. No estamos comparando y no lo hacemos nunca y no lo haremos nunca. Un partido de fútbol con lo que es una guerra, un mundial con lo que es una guerra. No hay ninguna posibilidad. Lo hemos dicho aquí en Reporte Rivadavia y me he expresado yo a través de las redes sociales. Un abrazo gigante y gracias por estar participando. Todas las voces, todas son bienvenidas. Hola, buenos días para vos, Oscar, y todo tu equipo y toda la linda audiencia de Reporte Rivadavia. A los jugadores les diría gracias. Por tanto, que sigan con toda la sencillez que tienen, en especial, y salgan como salgan, siempre agradecidos. Pero vamos por la cuarta. Soy Juan de la Bella Necochea, un abrazo y bendiciones para todos los reporteros y todas las reporteras. Bueno, un abrazo, Juancito, y manda también muchas banderas argentinas. Un abrazo gigante, y gracias por estar en la sintonía de nuestra Rivadavia. Por aquí están diciendo, hola Oscar, no sé qué pasa, que no puedo enganchar la radio en directo en YouTube, aquí en Navarra. El amigo Alejandro de Varadero. Bueno, estamos con alguna dificultad con el canal de YouTube, por eso no lo he estado mencionando. Sí les puedo recomendar, si quieren escuchar este reporte de Rivadavia, lo pueden hacer a través de nuestra página. La página es www.rivadavia.com.ar. Allí ingresan a nuestra página, pueden ver las noticias de Argentina y el mundo, pueden ver los recortes más importantes de lo que ha ocurrido en la semana, y si hacen clic en escuchar aire, de inmediato se suman a este reporte Rivadavia. Yo calculo que en las próximas horas estaremos salvando la dificultad que tenemos con el canal de YouTube de nuestra Rivadavia, que está como bloqueado. Estamos ofreciendo imágenes que nada tienen que ver con esta hora, a las 5 de la mañana, 52 minutos.
2: Muy buenas noches, Oscar Choi. Le habla Silvia de Parque Patricios. Qué pena que no esté usted el domingo para festejar con la audiencia nuestro triunfo, porque realmente que vamos a ganar, estoy más que segura. Después felicitar al señor José con su carta abierta, este escritor maravilloso que no conocemos, pero realmente plasmó en sus líneas lo que realmente nosotros sentimos con el corazón y no sabemos expresarlo. Así que al señor José de Paraná, mis respetos y mi gran admiración. Oscar, un beso enorme y bueno, sé que usted va a estar atento como todos los argentinos y bueno, esperaremos el día viernes o sábado a la madrugada para poder festejar con usted el triunfo de nuestros muchachos, nuestra selección querida. Un abrazo inmenso y aguante Argentina. Un beso enorme.
0: Gracias, beso enorme, querida. Aguante Argentina, como decís vos. Otro de los mensajes que llegan al WhatsApp de Rivadavia, diciendo: buenos días, Radio Rivadavia, Oscar, un gusto escucharte en la madrugada y con semejante tema. No estoy de acuerdo con que es un partido de fútbol. Esto significa mucho más el encuentro contra Inglaterra. Es la demostración a los violentos de que Argentina hace la guerra con el deporte. Este es un enfrentamiento bélico de fútbol. Los argentinos, nuestros jugadores, son un ejército de 11 integrantes que le harán la guerra futbolísticamente hablando y le pegarán en el corazón o donde más le duela a los ingleses para demostrarle que somos más poderosos que ellos en algo que los humilla y los somete mundialmente. Porque perder un mundial, como lo harán con un equipo como Argentina, que el mundo entero sabe que pone el corazón para demostrar que somos mejores que ellos, es una batalla sin igual, pero en paz, que celebran 11 patriotas en nombre de los 40 o 50 millones de argentinos. Muchas gracias, Oscar. Si me lees, te lo agradeceré mucho, dice el amigo José, saludando desde Villa Angélica. Un abrazo, José. He leído tu mensaje tal cual ha llegado. No comparto tu parecer, pero lo he leído. Siempre aquí leemos todos los mensajes, mientras que no haya ningún insulto, ninguna falta de consideración, todos los mensajes son leídos y también todos los mensajes son escuchados.
3: Hola, ¿cómo anda, gente? ¿Todo bien? Soy Gonzalo, acá de Telde, Chubut. Un saludo para toda la gente. Y nada, ¿qué iba a decir? Bueno, espero a ver si Pitango pasa contacto para alguna señora. Bueno, de mi edad, yo tengo 41, soy acá de Telde, Chubut. Un saludo, siempre lo escucho, siempre te escucho, cambio. Te mando un abrazo y espero que pueda pasar mi audio. Un abrazo.
0: Abrazo, querido. Tu audio estuvo en el aire de Rivadavia. Nosotros no hacemos contactos. Si surge la posibilidad de vincularse entre ustedes, aquel que está buscando una compañera o un compañero, bueno, bárbaro, pero nosotros no hacemos contactos. Lo hacía el querido Rolando Hanglin y lo hacía muy bien. Y también se pueden poner en contacto con Luisita Delfino. Ella no hace contactos, pero te va a buscar, dialoga contigo y a lo mejor surge alguna posibilidad. Así que en este mismo número, el 1150-268630, el día sábado, hoy, desde las 22, la tenés a Luisita Delfino. Y el día domingo, también desde las 22 hasta la 1 de la mañana, tenés la propuesta inquietante y acertada de nuestra querida compañera Luisita Delfino. Hola, Oscar, quisiera saber si los jubilados pagan entrada a la rural, porque quiero llevar a mis nietos, gracias. Vos sabés que los días miércoles, después te voy a dar detalles, pero el miércoles no les cobran entrada. Así que si querés, el día miércoles podrías acercarte a disfrutar de la muestra del campo argentino aquí en la gran ciudad. Un abrazo gigante y gracias. Luego, sí, tengo algunos programas que están sorteando entradas. Por ahí, si te pones en contacto con. Por ejemplo, el día domingo, Rivadavia Agro va a estar regalando entradas. La gente del campo, de nuestra radio, Carola, Tomás, Sofía, ya está instalado allí el móvil, el estudio móvil del S5 Radio Rivadavia. Así que por ahí te podés hacer de alguna entrada llamando a Rivadavia Agro el domingo, desde las 7 de la mañana hasta las 10 de la mañana, allí van a estar. Vamos a hacer un nuevo vuelo a través del Boeing 630 de nuestra Rivadavia. y llegamos a España, a Murcia. Allí está Emilio. Emilio, ¿cómo te va? Buenos días.
4: Muy buenos días, Oscar. Qué gusto volver a escuchar y hablar contigo.
0: Lo mismo digo, enorme abrazo. Y en una fecha, en un fin de semana más que especial, ¿no?
4: Muy especial, para mí muy especial y con el corazón absolutamente partido. Pero como te comentaba antes, ¿no? Gane quien gane, sinceramente lo voy a celebrar con el mismo gozo, con el mismo gusto, ¿no? Sobre todo creo que han llegado las dos grandes selecciones, después además de unas semifinales extraordinarias por parte de los dos equipos, y han llegado dos equipos extraordinarios, maravillosos, se han dejado el alma en el campo ambos y se merecen estar en esa final, ¿no? Y la gane quien la gane, el que pierda puede estar muy satisfecho. Si pierde España estará muy satisfecho de haber llegado a una final extraordinaria. Si pierde Argentina, exactamente lo mismo. Quizás mi corazón me dice que me alegraría muchísimo que ganase Messi su segundo mundial, ¿no? Que sería la retirada perfecta. Creo que se lo merece. Creo que es un tipo excepcional, excepcional como persona, como ser humano, como futbolista. Y sobre todo el hecho de que ha sido ese nexo de unión entre un grupo de jugadores que se dejan el alma. No creo que sea la mejor selección del Mundial, pero sí es la selección con más corazón del Mundial.
0: Así es, lo has dicho todo. Quizás no seamos los mejores, pero que se pone garra en la cancha para revertir los resultados, no hay ninguna duda.
4: Pues sí, así ha sido, así ha sido. Me ha gustado también mucho España, sobre todo los dos últimos partidos, y tiene una selección magnífica. Tenemos además a esa figura emergente que es Lamine Yamal, que puede ser ese futuro jugador que en cierto modo tenga un parecido por lo divertido, por lo diferente, por la forma de ver el fútbol, pero tiene 19 años, tiene un futuro por delante y muchísimo tiempo para ganar mundiales, ¿no?
0: Y así es.
4: Si ha de ser este, pues lo celebraré. Pero si lo gana Argentina, te puedo asegurar que lo celebraré de la misma manera que celebré hace 4 años, el primero, ¿no?
0: En las últimas horas había trascendido, pero impresionante cómo trascendió la fotografía donde se lo ve a Emilio Yamal, en una bañadera, un bebé de menos de un año.
4: Con seis meses, sí.
0: Un mes sí, con la edad de él, 19, 20 años.
4: Sí,
0: Lo contamos, UNICEF había organizado un calendario con los jugadores de Barcelona y había sorteado, le pedía a la familia española que mandara una fotografía de su bebé, bueno, y la mamá de Emil mandó la fotografía y quedó seleccionado y le tocó sacarse la foto para ese calendario de UNICEF con Messi.
4: Una coincidencia maravillosa, absolutamente maravillosa.
0: Contaban que cuando se lo presentan al bebé, a Messi, era un chico Messi, no sabía cómo tenerlo, cómo agarrarlo, intentaba que todo saliera bien, bueno, salieron bien las fotografías, pero cayeron en el olvido.

0: sí, va a ser un encuentro extraordinario.
1: Este, el maestro y el alumno.
0: Así es, dos auténticos fenómenos, ¿eh? Y este muchacho además también es como muy humilde, tiene esos gestos que aquí molestan muchísimo, sobre todo aquellos que han sido seguidores del Madrid de por vida, que no perdonan los 16 o 17 años que les ha hecho padecer Messi en el campo, en el terreno de juego, y ahora les pasa lo mismo con la Villa Mal, ¿no?
1: Pero bueno, hay que ser agradecido de las figuras que nos ha tocado.

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2: Son las 6 de la mañana, 24 minutos.
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1: Bueno, ahí estamos. Bueno, vamos a mandarle cumbia, perro. Vamos,
2: chaval. ¡Ay! Esto la doy la M para la selección. ¡Ja!

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1: Bueno, que Beto Moreira y Paulito Sosa.

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7: Son las 7 de la mañana, 16 minutos.
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0: Un día como hoy. El 18 de julio de 1882, nace en Paraná, Entre Ríos, el novelista Manuel Gálvez, autor de El mal metafísico y Nacha Regules. Escribió también varias biografías, entre ellas las de Rosas, Sarmiento e Hipólito Yrigoyen. Se considera el iniciador de la novela con problemática social en el país. El 18 de julio de 1920, muere el etnólogo, arqueólogo, historiador y lingüista Samuel Lafone Quevedo. Fue director del Museo de Ciencias Naturales de La Plata, autor de importantísimos trabajos científicos. El 18 de julio de 1953, llega a Buenos Aires Milton Eisenhower, enviado por el presidente Dwight, su hermano. El 18 de julio de 1994, una bomba destruye la Asociación Mutual Israelita Argentina. La explosión provocó la muerte de 86 personas y 300 heridos. Es el atentado terrorista más grave de la historia argentina. Sucedió un día como hoy.
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6: Con este tema bien payurero que te quiere dedicar este amigo Moncho Viedo para tu programa radial, la Embajada de la Amistad hoy lo quiere recordar porque es digno de destacar, mateando con el cambá.

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Quiero hablarte, Pimpollo, y a solas, porque quiero más que decirte cosas, mostrarme por adentro. Pimpollo de mi alma, yo sé que tu silencio, más que palabras lindas, necesitan espejo. Por eso me conformo con que me creas sincero. Claro que yo debía ser más amigo, estar más cerca tuyo de vez en cuando al menos, y sobre todo ahora, Pimpollo, en este tiempo en que tu sangre joven busca su derrotero y se te van los ojos al país de los sueños y se quedan tus manos para escribir recuerdos. Ahora que en mi alma también hay algo nuevo, algo que no quisiera decirte que son celos, porque sabrás, Pimpollo, que aunque no lo demuestro y aunque dé la impresión de estar solo en los pesos, me preocupan tus pasos y te sigo de lejos. Lo hablamos con tu madre, la pobre, según veo, vive más el problema, sufre tu crecimiento, da vuelta con ustedes y lleva todo el peso de la casa. Yo a veces parezco un forastero, y es que yo fui educado de otra forma, otro tiempo. Te mentiría si te digo que no temo, si al no hallar las palabras muchas veces me muerdo y me trago las ganas de contarte mis miedos. Es que los hombres somos así, de carne y hueso, Pimpollo. Somos luz y sombra al mismo tiempo. Llevamos en el alma algo así como un fuego, una chispa secreta, madre de tanto incendio. Ustedes, las mujeres, en cambio, llevan dentro el agua de la vida. Es que Dios mismo puso en el cántaro tibio de sus hermosos cuerpos un manantial sagrado, un grandioso misterio. Por eso es que te pido, o mejor te recuerdo, no juegues con la vida. Cuidado con el fuego. La vida es un camino, tenés que recorrerlo. Y acordate que abundan los entretenimientos. Tenés que preocuparte de hallar tu compañero, que ya dejó a los suyos y viene hacia tu encuentro. Salí de vos. Te invito a que hagas un esfuerzo. Larga esos colibríes que hay en tus ojos nuevos y recorre horizonte. Andate hasta otro cielo. Llenales de preguntas al viento, al sol, al río. Habla con los caminos, te dirán lo que vieron. Son mis viejos amigos y te irán repitiendo: los que buscan encuentran. No te apures, que hay tiempo. Y es cierto, es mi experiencia. Lo poquito que tengo que le gané a la vida, mira alrededor nuestro. Nada se hace de golpe. La dicha es un secreto. Hacer todas las cosas a su debido tiempo. Ya vas a ver, Pimpollo, qué hermoso es todo eso. Tendrás ganas de darte y es que podrás hacerlo, porque para ese entonces ya volverás sabiendo que el amor, solamente el amor, da derecho. Pero el amor, Pimpollo, recordalo, no es ciego, tiene luz en los ojos y te sirve de espejo. Te toma de la mano y lo sentís adentro. Entrecerrás los ojos y estás tocando el cielo. Perdóname, Pimpollo. Me inspiro y me voy lejos. No sé si es el cariño o estoy quedando viejo. Ya ves, quise mostrarte cómo estás aquí adentro. Y ahora que ya dije lo que padezco y siento, quisiera regalarte dos cosas. Una, el riesgo de equivocarte. La otra, una frase, un secreto. Ama y haz lo que quieras, Pimpollo. Yo te

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7: Son las 8 de la mañana, 17 minutos.
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a la entrada de Corrientes, nuestra hermosa Taragüí, donde al llegar te bendice nuestra Virgen de Itatí. La Peña Puente Pesoa te ofrece su calidez, dándote la bienvenida al compás de un chamamé.

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3: Buen día a todos los oyentes, que a partir de este momento comenzamos en vivo y en directo el programa Evocación Payubrera, el programa que se difunde todos los días sábado de 9 a 12 horas y es conducido por Manuel Gauna, Dora Sala y en la operación técnica la señora Alicia Ábalos. Hoy en este día tan lindo que parece veranito en pleno invierno, así que estamos hoy viviendo este día 18 de julio, con una temperatura más o menos de 22 grados para empezar, y después vamos a seguir un poquito más, pero le vamos a poner más calor todavía musicalmente para entibiar la mañana. Y bueno, hay muchas cosas que tenemos que decir durante esta la duración del programa, ¿no? Tenemos que hablar principalmente de este patrimonio cultural que estamos difundiendo, que es nuestro, que no le pedimos prestado a nadie, de todo Corrientes, ¿no? Y de todos los chamameceros, que es el chamamé patrimonio cultural, inmaterial de la humanidad. ¿Qué? Da Jerey, bueno, vamos a comenzar ya musicalmente para entrar en clima, para que ustedes ya se den en cuenta a ver cómo va a ser la continuación del programa, porque yo vine con ganas de escuchar chamamé hoy. Anoche tuve visita en casa y estábamos de serenata y todavía tengo los sonidos en el oído. Así que vamos a continuar, vamos a comenzar musicalmente ahora, como todos los sábados. Estoy buscando el

Ahí estábamos escuchando a Adelino Flores y su conjunto Loma Poí, un chamamé de Flores, Adelino Flores y Carrizo, cantando el dúo Aguirre Carrizo y Nemando Apa, también de Adelino Flores, ahí ya cantan otros cantores. Pero estábamos muy bien, así estábamos dando comienzo en este día, en esta tibia mañana del día sábado, que nos estamos preparando con todo. No le tenemos miedo a nadie, queremos ser campeones mundiales también, ojalá Dios quiera que así sea, ¿no? Pero como este es un programa chamamecero, no es un programa deportivo, pero también nos interesa un poquito este encuentro que va a haber entre España y Argentina el día de mañana. Bueno, ojalá Dios quiera que nos acompañe y que otra cuotita más de alegría, ¿no? Ya pasamos la primera etapa, ¿no? Que era contra Inglaterra, que gracias a Dios salimos bien. Y mañana seguramente vamos a salir mejor todavía, ¿sí? Porque ya vamos a tener títulos, si Dios quiere. O si no, vamos a volver con el segundo puesto, que me parece muy bien. Entre tanto equipos mundiales, tenemos que salir segundo, me parece bárbaro. Y si salimos primero, mejor. Pero primero vamos a continuar con la música, ¿eh? Para ir tomando, para darle clima al programa, ¿no? Adelante, Alicia.

Estábamos escuchando Mi Última Flor de Avelino Flores y Salvador Micheli, por ellos, Salvador Micheli y Avelino Flores. Y luego Noche de Luz Mala de Jorge Colucci y Emiliano Cardoso, por los hermanos Cardoso. Muy bien. Y bueno, tengo que saludarles ya a los amigos, porque el día lunes va a ser el día 20, el día de los amigos. Y tengo que ir saludando, a ver si puedo saludarle a todos los que me acuerdo y los que lo tengo anotado.

Bueno, por ahí nos vemos mañana, ¿eh? No hay problema. ¿Por qué estás hablando de mañana? Mañana estamos organizando un almuerzo al mediodía. Almuerzo nomás porque después a las 4 de la tarde ya viene el partido. Es decir, que no vamos a poder bailar porque vamos a estar ocupados mirando el partido. Es decir, hacer un buen almuerzo, una sobremesa, y después lo vamos a mirar el partido. Podemos mirarlo en mi casa tranquilamente, y el que quiere ir a mirar otro lado, ya no hay problema, ya está con libre de acción. Así que todos estamos a tiempo todavía. El que quiera participar, que hable nomás conmigo, que vamos a hacer una churrasqueada, si Dios quiere. Bueno, le vamos a saludar también a Denis Fernández de Joffre, a Abel Alegre, que todavía no... Capaz que ande dando vueltas todavía por acá, por Mercedes o por el Chaco, no sé por dónde anda. Así que Abelita Alegre anda de vacaciones. A Jorge Cáceres, no, Jorge ya volvió, ya está allá en Buenos Aires, así que le mandamos un gran saludo para Jorge Leiva y su señora Elida también, que son fieles oyentes, don Juan Olivera y Catalina, bueno, y el Moncho Arriola y su señora, para toda la familia Arriola, para a ver quién más. Bueno, después tengo la gente del campo, mis primos, lo he visto bailando como trompo, lo he visto bailar el 16 de julio, a Oscar, a Antonio, a Dani, bueno, a Alicia, a todos ellos que estaban bailando, pero qué bien, qué alegría, ¿no? Verlos. También para mi prima Isabel, grandes chamameceros, También para la gente de Boquerón, para doña Nenucha Bullón, Omar, para Ángeles Aguirre, para Ramón Monchito Alegre, Dalmacia Gauto, para Juancho y Roque Ramírez, y Marco Medina, Juan y Ángel Persíncula, todos ellos del paraje Boquerón. Vuelvo al pueblo, le estoy saludando a la señora Lola Cuenca, para su hermano Jorge, para Jolly Silvero, para todos ellos. Le voy a dedicar el próximo tema musical, para Oscar Saracho y su señora Juana, para don Juan Portillo, para el negro Martín y su señora Matilde de Solari. Bueno, yo ayer tuve una grata visita desde Buenos Aires, pero venían desde el gobernador Martínez, Pedro Fernández y su señora María Elena Pisani, que quedaron haciendo noche en casa, y anoche una buena serenata ahí con el amigo Martín Barbona y Santos Río y Pedro Fernández. Una linda serenata, comí un hermoso mbaipú, con toda la frescura de la noche. Un baipucito estaba, pero espectacular. Y después le coronaron con una buena serenata. Yo le estoy diciendo porque ahora vamos a escuchar el tema María Elena, que seguramente van escuchando. Ya estarán allá por Curuzú, por ahí. Recién más salieron, se fueron para Buenos Aires. Así que vamos a escuchar el tema de Úbeda Chávez, María Elena, y Nostalgias Camperas también. Son dos temas clásicos que le estoy dedicando a esta gente que se van viajando nuevamente para su ranchita allá en Buenos Aires. Adelante, Alicia.

Qué bárbaro. Justamente estaba hablando con un gran chamamecero, Ramoncito Alegre del paraje Boquerón. Me dice que quería escuchar un chamamé. Y le digo, esto con la rata. Estábamos escuchando al dúo UDH, al dúo de lujo del chamamé. En primer término fue María Elena, un chamamé de Félix y Héctor Chávez. Y de los mismos autores nomás, ya vino Nostalgias Camperas, también, de Paquito Úbeda y Héctor Chávez, y Félix Chávez, por el conjunto Úbeda Chávez. Bueno, Ramón Alegre del Paraje Boquerón me dice, ¿me puedes pasar un buen chamamé? Bueno, le digo, mirá, lo que estás escuchando ya creería que está en uno de los, de los grandes autores y compositores en voces y en todo. Esta gente que no son doctores ni filósofos para escribir y crear una melodía, son personas comunes que crearon su propia música, como Félix Chávez, este gran poeta misionero, que él es pintor de casa, bueno, ahora ya está jubilado, ya está en los 90 años, pero yo le conocí y él trabajaba con su hijo, con Gabino Chávez, y era pintor de obra, ¿no? Y mientras que él pintaba, silbaba y escribía, ¿no? Y también don Héctor también, bueno, él tenía otros trabajos, ¿no? Pero también creaba música. Y así ellos hacían esta música que realmente nos identifica. Don Salvador Miqueri fue maestro de escuela también, fue un gran poeta. Y así como los grandes músicos nuestros no son grandes literatos, ¿no? Pero hacían la música que ellos sentían, pintaban la música de acuerdo al paisaje que ellos veían, que ellos vivían. Y bueno, eso es lo que estamos. Yo le estaba queriendo pintar algo del paraje Boquerón, a ver. Pero ahora vamos a escuchar el Ceibalito dentro de un ratito nomás. También nuevamente por Uda Chávez, el Ceibalito, que le quiero dedicar a. El otro día me pidió el Luján Godoy, me dice, no tenés para el Ceibalito por ahí. Y me quedó enganchado la semana pasada. No le llegué a pasar y entonces ahora le voy a pasar para un gran amigo que se llama Luján Godoy. Bueno, también le voy a seguir saludando a los amigos y a los músicos también al mismo tiempo. Bueno, y a mis auspiciantes como Lalo Zabaliche, Martín Barbona, Moncho Oviedo, Horacio y Leo Maidana, Tono Sánchez, Carlito Salinas. También le saluda a su señora Elchi Gauto, para Catalino Maciel, para Abel Verón, para todos ellos son muy buenos músicos que están quedando poco, Y bueno, también está Rogelio Miño, le voy a saludar a Rogelio. No, hace rato no le saluda a Rogelio, un gran amigo, Para el Negrito Vera, Para los muchachos de los del chamamé, Para todos ellos que son grandes amigos, para Sangre Payubrera también, para Pura Sangre, qué grandes los chicos, bueno, para todos ellos. Y después le voy a seguir nombrando también a mi hermano, a Amado Gauna y su señora Zulma, que estuvo venerando a la Virgen del Carmen el día 16, muy lindo todo, el almuerzo a la Virgen, muy lindo todo. Y ya que estoy, le voy a saludar también a mis hermanas, a Aide y Mercedes y Miguel y Julia, que están barriendo el patio, mis amigos, para Sangre Payubrera también, para Pura Sangre, qué grandes los chicos, bueno, para todos ellos. Y después le voy a seguir nombrando también a mi hermano, a Amado Gauna y su señora
Zulma, que estuvo venerando a la Virgen del Carmen el día 16,

0: Julia, que están barriendo el patio, ¿eh? Porque ahora hay muchas hojas y le estamos esperando a los amigos el día de mañana para hacer una churrasqueada, si Dios quiere, por todos los amigos y vamos, seguramente vamos a ser todos directores técnicos, ¿eh? Vamos a estar analizando el partido, ¿viste? Porque estamos muy deportivos últimamente. Bueno, para Belcho Moreira y Catalina, para Nani Sánchez también, para Angelita Oviedo, Kika Castillo, Alba Persíncula, Juan Carlos Cano, para Marila Pucheta, para Amadito Villalba. Bueno, qué linda gente. Bueno, para Alba Persíncula creo que ya dije. Bueno, para Gaby Martínez, para todos ellos, Amadito Villalba, para todos ellos. Vamos, ahí va el ceibalito querido.
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0: Siempre estará el Pedro Sánchez o Pedro de Ciervi. Bueno, el Pedro de Ciervi, el Cervalito. Y palomita mía de Félix Villalba Arévalo, por Félix Villalba, su bandoneón, su conjunto. Félix Villalba era un señor paraguayo, pero prácticamente vivió toda la vida en la Argentina, porque desde muy joven integró el conjunto de Marcos Bassi, de los hermanos Senna, y después tuvo su propio conjunto allá en la zona sur de la provincia de Buenos Aires. Sí, yo lo llegué a conocer, también le presenté en más de una oportunidad a don Félix Villalba. Bueno, se están comunicando al 40-61-20, porque todavía no dije el teléfono al que ustedes se pueden comunicar. Estoy bastante fuera de foco. Primero ya dije que se había comunicado la música alegre que quería que le escuche, que quería escuchar un buen chamamé. Creo que le estoy complaciendo. También Abel Alegre me dice que ya está en Berazategui y está escuchando el programa. Bueno, el gallito de Dora parece que se durmió. No cantó el gallo hoy, pero está viniendo, ya está llegando. Tenía cosas que hacer. Tenía cosas que hacer, entonces ahora ya dentro de un rato ya te dice que ya se desocupó, así que ya está viniendo a la radio. No es que se durmió el gallo. No. supongamos, ¿no? Bueno, uno, ¿qué sabe? Bueno, así que vamos a decir que está haciendo trámite. Bueno, a ver. La señora de don Juan Portillo. Ella siempre me manda un audio y vamos a escucharle.
1: Hola Manuel, ¿cómo te va? Buen día, te felicito por tu programa.
0: Bueno, saludos. Bueno, ahora no lo puedo atender. No lo puedo atender, la señora de Juan Portillo está. Saluda a su comadre, a ver si lo puedo volver a. Yo cuando estoy en el aire, por favor no me llamen porque no lo puedo atender, no es que no quiero. No lo puedo atender porque estoy al aire y sale todo. Bueno, vamos a continuar. A ver qué me dice.

0: barrio Itatí, familia Portillo. Gracias por todo, Manuel. Saludo grande, que lo pases lindo.
1: Bueno, señora de Portillo, bueno, salió bajo el audio, pero bueno, le saluda a la señora Juana Portillo, que bueno, se está recuperando bien. Bueno, gracias a Dios, está todo bien. Bueno, ahora sí.

Bien, continuamos y estamos escuchando las hermosas melodías que nos brindan estos grandes artistas como Don Ramón Méndez, Lacho Senna, Alfredo Núñez, bueno, todo de tu amor tengo sed y tu amor como un milagro. Qué hermosura de tema y qué voces. ¿Qué te parece, Ramoncito Alegre, que quería escuchar un buen chamamé? Bueno, esto es lo que está a mi alcance en esta mañanita. Que le quiero recordar también las efemérides del día de la fecha para ir sabiendo también de nuestros próceres chamameceros que fueron los pioneros de una época, ¿no? Que dejaron huellas, como don Federico Uribe, es un esquinense, ¿no? Que tocaba muy bien el acordeón. Le voy a recordar quién fue don Federico Uribe. No es tan nombrado como otro, pero a ver que lo voy a buscar. Federico Uribe. ¿Sabe quién fue don Federico Uribe? Le acompañó a muchos conocidos. Fue un acordeonista compositor. Federico Plácido Uribe nació en Esquina, provincia de Corrientes, el 18 de julio de 1933. Se inició en la música ejecutando guitarra. La aprendió en forma intuitiva, realizando sus primeras presentaciones en la zona de Goya a la edad de 9 años. En etapa lo guiaron en el aprendizaje Nieto Olivera y Mosca Nieto. Posteriormente realiza primeras acompañando al célebre cantor goyano Oscar Olivera. En el año 1949 se radica en la ciudad de Santa Fe, donde se relaciona con don Mario Millán Medina, que lo alienta a ejecutar el acordeón y como corolario a sus dichos, le regaló un acordeón de 2 hileras, con el que Federico Uribe comienza el aprendizaje del instrumento, con el que desarrollaría toda su carrera artística. Integrado al conjunto de Millán Medina, recorre intensamente las pistas del litoral junto al juglar goyano por espacio de 5 años, a la vez que realiza sus primeras grabaciones para el sello Odeón, donde aporta obras de su autoría como Flor del Campo, Un chamamecito de aclarar. Y en el año 1959 se radica en San Cristóbal, Santa Fe, donde forma un conjunto con el músico Eduardo Raspo, de efímera duración, para luego integrarse al conjunto del poeta y glosista cruzucuateño Edgar Estigarribia, que completaban consagrados artistas como el bandoneonista Luis Santa Cruz y el guitarrista Nicolás Oroño. Junto al poeta del Guarán, realiza presentaciones en las principales pistas de la época como La Ranchada y el Salón Humberto Primo de Rosario. A mediados de los 60 se radica en Curuzucuatía por razones laborales, donde realiza presentaciones al frente de su conjunto, a la vez que colabora con el conjunto Mi Provincia, que dirigía el acordeonista Juan Manuel Veloso, con él que realizaría presentaciones en la zona sur de Corrientes y norte de Entre Ríos. Siempre por razones laborales se traslada a la ciudad de Goya,
donde Federico Uribe formó su conjunto acompañado de las voces y guitarras del dúo Pinto Gamboa, residiendo en la segunda ciudad correntina hasta el final de sus días. Federico Uribe falleció en Goya el 9 de agosto del 2026. En homenaje a su trayectoria, se ha impuesto su nombre a la sala de música del barrio 9 de Julio de su ciudad natal. Tenemos un tema musical de Federico Uribe. Adelante, Alicia.

0: este gran acordeonista esquinense, don Federico Uribe, en un chamamé que le pertenece. El chamamécito para aclarar. Bueno, una de las grandes acordeones de notas menores. Bueno, esto. Bueno, parece que los trámites del día sábado a la mañana tardan un poquito. Buen día, señora.
1: Buen día. Amaneció.
0: Era un trámite que no.
1: Y por fin llegamos. Bueno. Era un trámite con el gallo. El gallo no cantó. No sé qué pasó, se tomó receso de invierno. Esperaba que el gallo cante y no cantó
0: no
1: nunca.
0: Cante, bueno.
1: No, ¿qué vamos a hacer?
0: Aunque dice que el gallo canta hasta morir.
1: Sí, no, ahí te. ¿Cómo les va? Muy buenos días a la audiencia. Venía escuchando la radio, en el auto, así que estaba al tanto de cómo veníamos.
0: Bueno, recién recibo una llamada de la señora Lita de Barrio, la señora de don Francisco Barrio. Me dice que están escuchando el programa, así que muchísimas gracias por escuchar. Yo le mando un saludo y le vamos a dedicar el próximo tema musical también para ellos, para toda la familia de Barrio, fieles oyentes de LT42 Radio Libera. Bueno, ¿cómo está el tiempo?
1: No, 27 grados la temperatura, ¿pueden creer? Del invierno, de los días fríos, bueno, una humedad terrible, 27 grados la temperatura en la ciudad de Merced. Qué semanita, Teté, ¿no? Mucho festejo, eso me parece que fue. El gallo se me cansó.
0: Sí.
1: Y lo que venimos palpitando para mañana. Bueno, ni qué hablar. Ahora, después de la música, les cuento un poquito.
0: Bien. Los festejos. Tengo un mensaje en el 3773. 406120. El señor David Vergara dice: buen día, don Manuel, bendecido sábado para usted y sus colaboradores también.
1: Buen día.
0: Bueno, quisiera que le dedique uno de sus temas a mi hermana Silvia, que estaba festejando su cumpleaños ayer en el paraje Yuquerí, el paraje más lindo del mundo.
1: Lindo.
0: Sí. Bueno, dice David Vergara. Bueno, ahora le vamos a dedicar un chamamé. ¿Qué tal? Le vamos a dedicar un chamamé, ¿no? Bueno,
1: buen chamamé.
0: Bueno, un chamamé. A ver, ¿qué puede ser que viene ahora después del tema que estábamos escuchando? Bueno, el Panambí lo voy a dedicar, porque viene el llanto de la tierra sola, que también es un hermoso tema, que canta un mercedeño ahí, y bueno. Y entonces para esta señora que estaba cumpliendo años ayer, también para la familia de Barrio, de Francisco Barrio, que están escuchando. Yo sé que les gusta Belino Flores, ¿eh? Y después quién viene, y Don Tránsito.
1: Y Don Tránsito, ¿cómo no?
0: Así es. Adelante, Alicia.

0: escuchando Llanto de Tierra Sola, de Avelino Flores y otra gente que tocara con él. No lo anoto, yo cuando estoy escuchándose todo, pero después no lo anoto. Avelino, Aníbal Maldonado.
1: Bueno. Ahí está.
0: Y luego fue Panambí. Qué hermosura de... Bueno, también Don Tránsito tocó Marola con Cáceres... Cáceres Verón. Bueno, así estamos transitando esta hermosa mañana.
1: Y charlando un poco de las festividades de la semana, las reuniones.
0: Sí, porque tenemos la Virgen de Itatí, la Virgen del Carmen.
1: Del Carmen, exacto.
0: Que también te...
1: Ya que le también, saludé. Sí. Saludaste, bien, sí.
0: Muy lindo estuvo.
1: La Una Maciel, que estuvimos almorzando ahí el Día de la Virgen del Carmen. Y bueno, y el Día de la Virgen de Itatí, gran festejo en Itatí Corrientes. Una multitud como todos los años.
0: Yo no puedo creer que pueda haber 35.000 jinetes.
1: Pero por favor, no, pero no. Es...
0: Así que, y los de a pie, y sí. Los de las motos.
1: Aparte bueno. Que de la devoción, es toda una costumbre, claro, ¿no? Sí, eso está bueno porque te vas, rezás, adorás a la Virgen y después tenés para compartir lugares de chamamé, comida... pesca.
0: Y además estaba el partido.
1: Y el partido, no, completo, completo fue. Así que una hermosa semana para los que están descansando de receso de invierno. Estamos descansando a media, pero estamos descansando el receso de invierno, disfrutando de estos encuentros, ¿no? Que son típicos de los pueblos.
0: Estaba, porque además el lunes día el amigo.
1: Y el lunes, Día del Amigo, exactamente.
0: No sé si es del amigo o de la amistad.
1: Dicen que es el Día del Amigo, pero para mí tiene que ver con la amistad, ¿no?
0: Yo creería que sí.
1: Y bueno, es un emblema ahí, ¿no?
0: Pasa lo mismo con el Día del Trabajo y del Trabajador.
1: Sí, exacto.
0: Yo creería que es el Día del Trabajo, ¿no?
1: Es el Día de la Amistad.
0: Yo creería que sí. Y por el Día de la Amistad yo estoy queriendo poner un pedazo de carne en el juego.
1: Pero qué bien, ¿eh? Pero mirá, escuchá, 20 de julio, carne al fuego, ¿no?
0: Bueno.
1: Muy bien.
0: No, Miguel, el...
1: Sí, el asador.
0: Sí, así que...
1: No, está bueno. Si bien, como me decían por ahí, los días son el día, es el Día del Amigo, el Día de la Madre... Pero es el momento que vos decidís y hacés ese lugarcito especial para la juntada, para recordar, si bien
0: un grupo de gente, hacemos una vaca.
1: Y sí, y qué es lo que se estila en esta en estos tiempos.
0: Hacemos una vaca, y todavía la vaca tiene costillitas y que se quieren prender, hablen conmigo nomás y ya.
1: Escuchen, amigos, Ahí en la Posta de la Alegría. Claro. En la Posta de la Alegría.
0: Anoche ya empezamos.
1: Y anoche lo que me perdí. Bueno, yo vengo de andanzas. Tengo que agradecer que...
0: De chorizo y maíz amarillo.
1: Qué rico. Bueno.
0: En la olla, ¿no?
1: Como a mí me gusta. Sí. Eso
0: al
1: me
0: fuego,
1: lo perdí hoy.
0: Ahí en el medio del patio.
1: Pero muy lindo, ¿no? Esa reunión.
0: A la vida hay que vivirla.
1: Sí, exactamente.
0: ¿Qué? Para lamentar ya está el cementerio.
1: En la próxima entrada vamos a hablar de esas costumbres de los días de los santos, cómo hacían las familias. Hay cosas que no han cambiado.
0: Sí. Yo le voy a recordar los lugares.
1: Eso, vamos a hablar un poquito.
0: En el libro de los acordeonistas tenemos... todos los lugares donde que se había la fiesta. Pero antes de todo, vamos a la música.
1: Vamos a la música, publicidad y volvemos.
0: Adelante, señora Alicia.

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1: Bueno,
0: mil dijo la rana.
1: Seguimos, bueno. Qué hermosa mañana, ¿eh? Linda mañana,
0: bueno,
1: acá.
0: La señora María Elena Pisani.
1: A ver qué dice.
0: Dice que, bueno, saluda a toda la audiencia. Dice: ya pasamos Concordia, se van escuchando.
1: Mirá, ¿eh? Qué lindo. Saluda a María Elena, a Pedro.
0: A Pedro y a José, que,
1: bueno,
0: al chino.
1: Esta vez no los pude ver, pero un saludo especial.
0: Estaban de paso, ya pasé el tema a María Elena hoy. Bueno, pasamos una noche, una tarde
1: una
0: espectacular. Sí. Bueno, sí.
1: Bueno, quiero mandar saludos.
0: Sí.
1: Había recibido una invitación para ir al paraje Tacuaral y bueno, no pude ir. Y un saludo especial a Alejandra Peloso, a su marido Sergio Oviedo, a Rita González y a Yuyo Fernández por la invitación de esas enchamigadas tradicionales de ir al campo a comer naranja silvestre. Bueno, les agradezco. Y un saludo a todos los parajes que nos están escuchando seguramente,
0: ya,
1: bueno. ¿No?
0: Ya empezaste por el paraje Tacuaral.
1: Tacuaral, Boquerón, sí. Naranjito, Santa Timbos, Juana, sí. Timbosito.
0: Capitaminí,
1: Toro Orataí.
0: Ah, sí.
1: A Joffrey, a Solari y a nuestros amigos.
0: Sepan.
1: Que están pendientes de la radio.
0: ¿Y el Yuquerí?
1: Y yo quería
0: a Pablo y a Raimunda,
1: sí.
0: Pablo Herón,
1: ahí usted tiene la lista ahí de los amigos.
0: Palicho, Francisco, sí. Tono, Luis, todos con su respectiva familia, ¿no?
1: Exactamente.
0: Que trajeron una bozada de naranja de allá del Naranjal.
1: Qué lindo.
0: Porque
1: qué
0: hay
1: lindo.
0: Montes de naranja ahí en la zona, ¿no?
1: Y qué rico sabor tienen esas naranjas, ¿no?
0: Y el tatuni que te cuento.
1: Ah, no, ese sí, de una.
0: Bueno, para todo ello, para Fermín Alegre, ellos todos son de allá, de la Yuquerí. Para los tacuaraleros, para Chiquito Ávalo y Verónica, para Ricardo, para Patrón, Martín, todos los Ávalos, todos los hermanos Ávalos, ¿no? Moncho Ramírez también. También
1: bien.
0: Está Marcos Miño, Miguel Ocampo, Lorenzo y Presidente Ortiz, Ángel y Adela Insaurralde. Ellos viven en el pueblo, pero son de allá de Tacuaral. Bueno, para Santos Rolón, es mi compañerito de escuela. Para,
1: un compañero.
0: Sí, Horacio Silvero también, que seguramente mañana nos va a juntar farreado.
1: Mañana sobre bueno. Invitaciones y no sabemos dónde vamos a ir. Vamos a tener que hacer un sorteo.
0: No, y después lo vamos a liquidar con el partido.
1: Sí.
0: Allí no vamos a festejar, ¿sabes cómo, no?
1: El tercer tiempo. El no. Famoso tercer tiempo.
0: Ese va a ser un tiempo reservado. Así que vamos a ponerle música.
1: Sí.
0: ¿Cómo está Alicia? Mira.
1: Bueno, mientras tanto, como decíamos, que fue una semana de mucho festejo y recordar lo que antes se hacía tradicionalmente las previas de las festividades, ¿no? De
0: yo le voy a recordar.
1: A ver, yo quiero escuchar
0: le
1: esa
0: voy
1: parte.
0: A recordar porque aquí hay un libro escrito por mí y por Ruperto Alegre.
1: Muy bien.
0: Que están, esto va de la década del 50 en adelante, pero estos acontecimientos vienen del siglo pasado.
1: Son tradición.
0: Bueno,
1: sí.
0: Vamos a empezar por los primeros días del año, como el 6 de enero.
1: Porque, bueno.
0: Aquí en el libro de los acordeonistas lo presento a mis amigos de Corrientes, ¿no?
1: Hacía tradicionalmente las previas de las festividades, ¿no? De
0: yo le voy a recordar.
1: A ver, yo quiero escuchar
0: le
1: esa
0: voy
1: parte.
0: A recordar, porque aquí hay un libro escrito por mí y por Ruperto Alegre.
1: Muy bien.
0: Que están, esto va de la década del 50 en adelante, pero estos acontecimientos vienen del siglo pasado.

0: Bueno, aquí en el libro de los acordeonistas lo presento a mis amigos de Corrientes, ¿no? A Elsa y Alfredo, porque ellos fueron con el San Cayetano a Venezuela, ¿cómo es? A representar al centro litoraleño en los Cunumiguasó,
1: Qué
0: en el
1: lindo.
0: 2015, ¿no? Ellos fueron allá, bailaron y se le llevaron a San Cayetano. A ver, ¿era San Cayetano? ¿Era? A ver qué. Sí, no, no. Fue a San Baltasar, porque después vinieron y después le dejaron a San Baltasar en el barrio Cambacoa, en Corrientes.
1: Ah, qué
0: Eso fue lo que
1: lindo,
0: sucedió.
1: sí.
0: Bueno, San Baltasar se realiza el 6 de enero en el paraje Boquerón. Escuchen, ¿eh? Paraje Boquerón y paraje Tacuaral. Y díganme si es mentira, en la casa de Doña Teocha. Doña Teocha, creo que era Cabral, no me acuerdo. De Doña Cali era Ramírez. Bueno, ahí se veneraba a San Baltasar, con rezo, asado, mucho baile. Los músicos de Boquerón eran don Loná Peloso y sus hijos, Nacho y Buena. Buena Peloso, seguramente las hijas están escuchando, ¿eh? Canta Licio Gómez, Conrado Gómez, ¿eh? Ellos tocaban el acordeón y están escuchando los hijos, ¿eh? No es mentira eso. Bueno, entre tanto, en Tacuaral, en lo de don Ciriaco Galarza, la familia festejaba su santo día, decía don Ciriaco. Almuerzo, baile, donde el acordeón era de Alberto Galarza. Había una sola acordeón, pero había muchos acordeonistas
1: Entonces
0: y
1: se
0: se pasaban
1: prestaban.
0: de mano en mano, ¿eh? Y estaba Alberto Galarza, bueno, estaba Diego Sena, Erasmo Pinto, Ramón Díaz, Camba Díaz, Julio Silvero, todos sin acordeón, pero tocaban todos, se pasaban el acordeón de mano en mano. Después venía el 3 de mayo, la Cruz de los Milagros, en lo de don Tomás Núñez, asado, ya empezaba el 2 de mayo a la noche, ya empezaba el baile, el 2 y el 3 en lo de don Tomás Núñez, y ahí los acordeonistas eran Balta, Facundo, Omar Larrarte, que era Omar Maidana, Juan Cañete y Chencho Cañete, todos tocaban el acordeón, y en el Yuquerí, en lo de Mamerto Sotelo,
1: Mira.
0: Se veneraba la Cruz de los Milagros y Santa Catalina. Ellos tenían como reliquia a Santa Catalina y los Sotelo se divertían ahí, toda la familia, ¿no? Y a
1: Del
0: eso se.
1: 30, del
0: Claro,
1: 30 de abril y seguían.
0: venía la novena de Santa Catalina, se veneraba a Santa Catalina el 30
1: De abril.
0: de abril y seguía la fiesta hasta el 3 de mayo.
1: Oh. Bien largo la fiesta.
0: Bueno, ahí la novena se juntaban, como decía, entre la Cruz de los Milagros y la Santa Catalina. Bueno, los músicos eran Rubio Godoy, Marcelino Gaúna, Rómulo Alo, Luis Alo, entre otros, porque siempre aparecía un acordeón. Y los guitarreros, que era don Eulogio Fernández, don Cambá Gamboa. Yo estoy nombrando porque. De acuerdo.
1: Sí, no, pero qué bárbaro, ¿eh?
0: Y
1: La cuna de los músicos.
0: el 25 de mayo, el Día de la Patria, en el
1: Ah,
0: paraje Itácora, ¿no?
1: sí.
0: En lo de don Aquilino Sandoval. Ahí tocaba don Caraicho Galeano, don Alejandro Schaeffer, Chungo Maciel, Chemo Ruiz. Ellos
1: Ah.
0: eran los músicos, pero músicos, ¿eh? Bueno, eso era. Y después el Día de la Virgen, el 9 de julio, en Tacuaral, en la Antorcha Amarilla, ya tempranito, con bomba, tiroteo había ahí, Zapucay, el 9 de julio de la mañana, ¿no? Chengo Amarilla, todavía está aquí cerca ¿cómo es? Del Viento Norte, había el Chengo Amarilla. Bueno, no le suelo ver, pero sé que vive por ahí. Y los músicos, bueno, desde el amanecer con baile, y bueno, el Chengo Amarilla tocaba el acordeón también, Diego Sena, el Rubio, el Chencho Cañete y Alberto Galarza, eran todos vecinos, pues. Y la Virgen del Carmen, en Boquerón, en lo de don Aquilino Moreira, ahí
1: Ah,
0: también
1: ahí.
0: tocaba don Cantalicio Gómez, Conrado Gómez, Loná Buena y Nacho Peloso. En la tranquera general, ubicada en la cuarta sección de Mercedes, camino a la estancia.

0: palmita ese, no, no era generación tranquera total, ¿no? Bueno, cerca de, bueno, los parajes Arroyo Grande, Capibarí, Tacuaral, Yuquerito, se brindaba acceso todo allí en ese barrio, ¿no? Y el 24 de septiembre en Virapita, la casa de la familia Ávalo, se veneraba la Virgen de las Mercedes. No me acuerdo ahora la señora que tenía la Virgen de las Mercedes. Ahí estaban los hermanos Castro, Antonio, Macho, Loni Saucedo, Bifeo, Piloto, Miño, Pablo Villalba, entre otros. Siempre comida, baile. Creo que era Doña Urbana, creo que era la tía de Chiro Campo era. Bueno. Pues el 13 de diciembre de Santa Lucía, ¿no? En lo de Julián Sena, también en el paraje Virapitá, a ver si algún vecino se acuerdan de la tradicional fiesta de los ojos buenos, actuando los siguientes músicos, algunos acordeonistas con acordeón prestado, como siempre, improvisado tema haciendo bailar a la concurrencia, tanto como Juan Cañete, Facundo Núñez, Pablo Villalba, Omar Maidana, Teté Muringa, Diego Sena, cada personaje, ¿no? Ella dice, no, cada santo tenía el acordeón. Los músicos que deseaban tocar durante el festival, dice, podían tomar los instrumentos para interpretarlos. Es decir, que agarraron al acordeón y le...
1: Era como un servil poner el
0: Sí.
1: acordeón al paso, qué lindo.
0: Bueno, y los fin de año, tanto como Capibarí, donde estaba Quiché Ramírez, José Álvarez, Balta Verón. En Arroyo Grande también estaban los Castros, Macho y Antonio Castro, los hermanos Villalba, Nené, Pablo, el Piloto Miño, en Ibirapitá, Ramón Galarza, pero pues era una orquesta ahí,
1: Sí.
0: ¿eh? Justo Saucedo, en Tacuaral éramos Pinto, Tay Hernández, Chiquito Alegre, Anastasio López, Cresto Baldovino, en Yuquerí, Juan Medina, Marcelino Gauna, Tay Hernández. Y Nono Hernández también. Bueno, esto era todos los músicos
1: Qué
0: de la
1: bárbaro,
0: zona
1: ¿no?
0: que
1: Sí,
0: existieron.
1: que existieron y que estas festividades hacían que se puedan reunir,
0: Claro.
1: tocar y surgieron grandes músicos así
0: Claro,
1: también,
0: y
1: ¿eh?
0: todavía faltan
1: Sí.
0: las capillas de acá del pueblo,
1: Sí,
0: ¿eh?
1: exactamente,
0: Como San
1: sí.
0: Baltasar, la Cruz de los
1: Sí.
0: Milagros, bueno, todo
1: Y
0: eso.
1: estaba viendo acá que la Virgen del Carmen es patrona del mar y los navegantes. Es la patrona del ejército de los Andes y de los conductores. Patrona de Chile, Bolivia y de la ciudad de Bellavista.
0: Mira, del
1: Miren,
0: Carmen.
1: la Virgen del Carmen, que
0: Qué
1: se
0: bien.
1: festejó ahora el pasado 16. Muy
0: Muy bien.
1: bueno para saber. ¿Vamos a la
0: Opa.
1: música?

0: Estuvimos escuchando Para ti, Carmencita, de Fito Ledesma y Luis Alberto Casafús, por Fito Ledesma y su conjunto cantando el dúo Chávez Casafús. Y Lágrimas de Amor de Lilito López y Martínez, por Lilito López y su conjunto cantando el dúo Fleita Martínez. Bueno, así continuamos con
1: con nuestro programa.
0: Nuestro programa.
1: Y les recordamos, para comunicarse, las vías de comunicación 3773-40-60-20 y 3773-46-57-84. Y ahí nos cuentan qué están haciendo, si ya tomaron todo el mate. Yo creo que con el calor que hace ya tomaron mate y van por el vermucito, como dicen.
0: Muy bien.
1: La previa al mediodía de este sábado hermoso.
0: Qué lindo, está tibia la mañana.
1: Sí, pesado, un poco de humedad, pero bueno, no hay que quejarse, hay que disfrutar lo que tenemos.
0: Siempre no vamos a estar conformes, tenemos que quejarnos tan. Estamos con una temperatura ambiente de 28 grados, sí, y una sensación térmica de 30 grados.
1: Pero por favor, veranito. El veranito atrasado tenemos, ¿eh?
0: Sí,
1: el veranito de San Juan llegó en julio, después de la Virgen.
0: Una vez fuimos a Salta también el primero de julio, debe ser unos 5 años más o menos, y fuimos todos abrigados, che, vayan porque allá hace frío, y fuimos todos hasta calzoncillo de punto me llevé.
1: Ay, ¿no? Por Dios, calzoncillo de punto.
0: Y bueno, yo cuando hace frío tenemos que usarlo.
1: Pues, sí.
0: A ustedes no usan cancán cuando...
1: Sí.
0: Y resulta que hizo como 30 grados allá, che. Y tuvimos que... Yo lo único que tenía era una camisa, no me andaba en camisa. Los 3 días que tuvimos, no cambié la camisa. Pues hacía calor, pullover, que saco, que... Bueno.
1: Bueno, le cuento de paso, se viene para el 1 de agosto la Peña Caña con Ruda. Peña Caña con Ruda, organizada por la Asociación Fiesta del Chamamé y la Cultura Popular de Mercedes. Palpitando los 21 años de los festivales de Mercedes. Se organiza esta peña el 1 de mayo, que contará con la presencia de Vera Monzón, Alicia Cáceres y Los Ángeles Románticos.
0: Muy bien.
1: Así que el lugar va a ser la Asociación del Comercio y la Industria. Ahí por San Martín, llegando al Alvear, entre Alvear y Pedro Ferré, Asociación del Comercio y la Industria. Bueno. Después le cuento más. Entonces, recuerde y agende. 1 de agosto, Peña Caña con Ruda. Colabore, bueno, para el festival. Mira,
0: Yo suelo ser medio tradicionalista.
1: Sí, yo sé, pero...
0: Y les quiero hacer alguna pregunta. ¿Por qué la caña con ruda?
1: ¡Ah, bien!
0: ¿Por qué tiene que ser la caña con ruda?
1: Y la caña con ruda es algo tradicional.
0: Sí, pero tiene que haber algún motivo.
1: Hay un porqué. Deme 2 minutos y le cuento.
0: No.
1: Pero en realidad es como decir, para limpiar la llegada de ese mes de agosto que suele ser medio crítico, para prevenir las enfermedades, decían.
0: Según los antiguos, dice que en el mes de agosto nuestros huesos se descalcifican.
1: Ah, mira vos.
0: Y hay que fortalecerlo. ¿Con qué? Con la ruda, ¿no? Pero con agua, es decir, el té de ruda. La caña fue un negocio. El tema es tomar 3 tragos del té de ruda nomás.
1: 3 traguitos, algunos se pasan. Algunos
0: después
1: te dicen 7.
0: Querían hacer más fuerte y le ponían la caña.
1: Sí.
0: Bueno, entonces para que sea más comercial y que... Pues triste más, puto, un tecito de ruda nuevo.
1: Sí, no, y ahora hay la variedad de la caña, con ruda y miel, ruda y
0: ya le ponen mandarina,
1: que ya le ponen. Sí.
0: Pero bueno, dice que nuestros huesos se descalcifican.
1: Sí.
0: Por eso decía agosto peguaré, ¿no? Es decir, que cuando son medio inútil, pero año inútil. Año infeliz, agosto peguaré.
1: Infeliz. Bueno, ¿seguimos?
0: Porque son dichos sí, que se decían.
1: Dichos populares.
0: Claro. Seguimos. Vamos a continuar con... Señora, ¿puede poner un chamamecito para la alegría?

0: Estuvimos escuchando en primer término Añoranza, un chamamé de Salvador Miqueri y Tránsito Coco Marola. Interpretaba Fito Ledesma y su conjunto cantando el dúo Barrios Acevedo. Y luego estábamos escuchando Río Miriñey, de Fito Ledesma por Avelino Flores y su conjunto.
1: Hermoso, los dos. Estábamos coreando acá. No era para salir al aire el coro que hacíamos, pero estuvimos cantando. Porque esas letras de Don Salvador son tan emblemáticas. Y seguramente Catalina Leiva habrá estado escuchando Añoranza.
0: Sí, pero a ella le gusta volver a Lucero.
1: A ella, y bueno, pero esta está.
0: Hay que variar.
1: Hay que variar, exacto.
0: Porque es un tema que lo grabaron.
1: No sé si está bien dicho, pero hay una frase que dice: en la variedad está el gusto.
0: Y claro.
1: Se lo dejo a su criterio.
0: Las letras son iguales. Sí. La melodía también. Así que los cantores nomás que varía porque uno tiene bigote y el otro no.
1: Sí, total.
0: ¿Se notan las canciones? Bueno. Rolando Barrio y Fabio Acevedo. Bueno. Vamos a continuar entonces con más música, porque si no estamos hablando mucho. Pero yo le quiero saludar, ¿sabe a quién? Al profesor Horacio Jara. Anda perdido.
1: Anda trabajando mucho. Sí. Lo vi que él anda en organizaciones de eventos culturales de acá de la ciudad. Así que, pero puede acercarse, Horacio.
0: También le tengo que saludar a Mercedita Pepo, a Mercedes Pepo.
1: A Mercedes. Esta semana voy a ir a verla. Vamos
0: a
1: charlar.
0: Tengo que verlo porque está trabajando mucho con él. Con el Museo Camba Castillo.
1: Y aparte aprovechar estos días de receso para ir, el que no conoce, para ir y empaparse un poquito de historia. Ahí hay mucho para ver.
0: El 9 de julio estuvimos en lo de Don Ricardo Panoso y había una variedad de músicos, ¿no? Y entre ellos estaba Andreita Gauto. Y me dice, yo lo escucho todos los sábados. También estaba con su novio Albertito Vasconcelo. Así que le estoy saludando porque lo tengo anotado porque si no me olvido. Y para, ¿sabe a quién nos le saludamos hoy todavía?
1: ¿A quién?
0: A Gloria y a Alba.
1: Ah, Gloria Peloso. Sí, Gloria, estoy esperando el mensajito. Ella siempre también es el termómetro, el que te dice cómo va saliendo el programa.
0: Claro.
1: Como Abelito, pero bueno, Abelito te escribió a vos.
0: Sí,
1: que anduvo por acá cerca, ¿eh?
0: Anduvo, no tuvo tiempo.
1: No tuvo tiempo, bueno.
0: El año que
1: tenía la agenda muy apretada. Así que un saludo para...
0: Y también estaba Andrés Urruti, un muchacho que conozco hace muchos años. Como decía la otra, cuando éramos esquilador, cuando éramos pobres. Andrés Urruti, le estoy saludando. También le tengo que saludar a Hermelinda, a Chiquito Frete, para todos ellos que son fieles oyentes, para Tita Peloso, Maruca Verón. Bueno, Francisco y Lita Barrio están escuchando, ya hace rato me llamaron. Para Alberto Ruiz Díaz, Orlando Verón y su hermana Amelia, Y para Rafael Arévalo también, a Rafa Arévalo, fieles, grandes chamameceros. Para Julio Flores, su hermano, para José Conde del Paraje Tororataí, para Virginia Silvero, Eugenio Gómez, ese es mi gente del barrio San Martín, y para Paula de la Estancia Oscuro, para Don Rodrigo Farquanson, para Chiquito Alegre y su señora, Florencia Silvero, para la gringa Martínez, para Andrea, para todos ellos.
1: Bien, bueno, también yo quiero, sigue su saludo, termine le digo algo.
0: Bueno, para Estelita Alfonso, para Gaby Martínez, para Alfredo Ancel y su hija Betty, ¿quién más?
1: Acá estoy recibiendo mensajito desde Buenos Aires.
0: Sí.
1: Al estimado Antonio Núñez, músico, gran acordeonista. Acá me está escribiendo, porque no es solo músico Antonio, Fue esquilador también, como usted.
0: Ay, sí, porque...
1: Esquilador, jockey.
0: Porque son del Paraje Santa Juana.
1: Santa Juana, que tiene un gran representante de la música chamamecera. Ojalá lo volvamos a ver acá por la ciudad tocando. su acordeón. Así que un saludo muy especial para Antonio Núñez, quien nos está escuchando. Gracias, Toño. Después vamos a escuchar esto de Esquiador, mira. Y este señor también estuvo en las pistas bailables de la época acá en Mercedes.
0: Ah, ¿sí?
1: Sí, tiene para contar.
0: ¿Qué?
1: Después le vamos a decir a ver si conoce algunos lugares de acá de Mercedes. Bueno, un saludo para él.
0: Vamos con más música. Adelante, Alicia.

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0: Continuamos con el programa de Vocación Paibrera y ya en esta última media hora.
1: Exactamente.
0: Que bueno, vamos a tratar en lo posible de continuar de la misma manera con la música. Y ahora, para continuar con la música, lo voy a recordar a una señora mercedeña, la maestra de las maestras y de los maestros también. La señora, la profesora Nélida Arzuaga
1: de Vallejo. Nélida Arzuaga de Vallejo. ¡Qué eminencia cultural!
0: Sí, sí. Y ahí que ella le juntó a tantos músicos como al profesor
1: Cachito.
0: Sí, Cachito Ojeda, con su piano, con su teclado, mejor dicho. Sí. Y también a Rogelio Miño, a las hermanas Estigarribia, a... ¿Cómo este señor que canta, que ahora no me está viniendo a la memoria? Bueno, así que lo vamos a recordar en un tema. Y porque la semana pasada me mandó un mensaje Graciela Estigarribia, y creo que ahí canta, no sé si será Graciela o Mirta la que canta, pero bueno, lo estoy recordando. Tenemos que complacerlo también.
1: Exactamente,
0: bueno,
1: sí. El pedido.
0: Sí. Así que vamos a escucharlo. Adelante, Alicia.

0: Muy bien, y ahí estábamos escuchando en primer término al grupo de la profesora Nélida Suárez. Y no sé quién canta, no sé, bueno, porque yo estaba tan apurado cuando estaba seleccionando los temas y no le puse el nombre.
1: El nombre de la voz.
0: De la voz, y qué bien cantado que
1: Sí,
0: estaba,
1: muy bien
0: ¿eh?
1: cantado, sí.
0: Este, el tema se llama Lluvia y Arena. Y bueno,
1: Muy lindo tema.
0: más para
1: Sí.
0: saludar a la profesora
1: Sí.
0: y también a mis
1: Y
0: amigas
1: para
0: que
1: cumplir,
0: están.
1: para
0: Todo,
1: cumplir, sí,
0: sí.
1: exactamente.
0: No, un hermoso trabajo.
1: Sí.
0: Después lo vamos a pasar más,
1: Sí.
0: ¿eh? Y luego estábamos escuchando Puerto Correntino. Qué barra.
1: Qué
0: De
1: hermoso
0: Ciro
1: tema,
0: Luciano Prado por Avelino Flores.
1: sí.
0: No, tengo un mensaje de que me estaban pidiendo Virginia por cantando Moncharriola y justo ya lo había pasado. ¿Eh?
1: Justo, llegó tarde, pero se pasó, sí.
0: Sí, a ver que la voy a leer el mensaje porque si no, a ver por dónde lo tengo. A ver. A ver, ya lo voy a. Bueno, aquí dice don Juan Olivera. Buen día, Manuel. Saludamos a ustedes y a la familia Arriola, a Moncho y a Mari, dice, a María del Carmen. Queremos escuchar Virginia. Estamos bailando con mi esposo, dice doña Catalina.
1: Muy
0: ¿Eh?
1: mira,
0: Sí, y don
1: mira vos.
0: Juan. Están bailando.
1: Saludito a
0: Qué
1: ellos y a la
0: divertido que
1: familia
0: son.
1: Riola.
0: ¡Oa!
1: Qué grande Alicia, ¿eh? ¿Cómo sabe cumplir con la audiencia? Muy
0: Muy
1: bien.
0: bien, quiero que pues oro suspiro,
1: Qué linda.

0: Muy bien. Ahí estaba la Virginia de Don Teodoro Mongeló, y interpretado por Moncho Arriola y sus amigotes. ¿Quién eran los amigotes? Ruperta Alegre, Manuel Gaona. Y bueno, y ahí le agrega el bandoneón de Tichy Sells, la guitarra de Ni, este chico este.
1: Agustín. Siempre,
0: Agustín Ni. Bueno, un hermoso trabajo de Monchito Arriola. Y bueno, ahí estaba cantando Virginia. Para don Juan.
1: Juan Olivera, Olivera y su señor.
0: Y su señora Catalina Morel. Bueno.
1: También un saludito a Catalina Leiva, que nos escribió y que está en Barrio Matadero, dice.
0: Ah, está de novia ella.
1: Sí. Saludito para ella y Belcho, que nos están escuchando.
0: Sí, sí, sí. Bueno, vamos, como nos queda poco tiempo, sí, vamos con más música.
1: Exacto. Otro saludito para Alicia Gauna también, que nos está escuchando.
0: Ay, qué bien que le he visto bailar a los hermanos Gauna.
1: Ah, bien.
0: A Oscar, lo voy a saludar a Oscar.
1: Y un
0: Antonio.
1: Saludito para las gaunas que están allá.
0: A las gaunaitá.
1: A las gaunaitá que están en la Posta de la Alegría. Para mamá, un saludo especial que siempre está ahí pendiente. Para la tía Mercedes, la tía Julia. Y la visita para Valeria.
0: Ah, Valeria.
1: Prima Valeria Cardoso, que vino de Córdoba a pasar unos días acá. Así que un saludito a todas ellas y nos vemos en un rato.
0: Si Dios quiere. Adelante, Alicia.

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0: Bueno, vamos a proseguir bailando con Josecito Rodríguez y su conjunto de música del litoral. Este tema le pertenece a Josecito Rodríguez y lleva por título
1: Domingo Vidal.
0: Domingo Vidal.

0: Muy bien, ahí estábamos escuchando el peoncito de estancia por Marianito Miño y su conjunto, un chamamé de Linares Cardoso. Y luego estábamos escuchando Domingo Vidal de Josecito Rodríguez. Este Josecito Rodríguez es un acordeonista solareño. Y esta es una grabación media casera nomás que lo hicieron ahí en La Pomona, Don Josecito Rodríguez. Así que para todos los solareños, una de esas están escuchando allá esta familia amigos que siempre nos está escuchando, Así que el Negro Martínez y su familia, ¿no? Y todos los solareños, los que
1: para
0: escuchan,
1: todos los solareños que siempre están escuchando.
0: Josecito Rodríguez. Y bueno, ya también tenía un mensaje de un amigo, un acordeonista que era alumno de Ruperto, Juan Daniel González, el nieto de mi vecina, ¿sí? de la señora Kika Alegre y de Daniel González. Así que me hace un pedido. Y cómo tan no lo voy a complacer, porque un chamamé que grabó Don Ruperto Alegre. A ver qué me dice.
1: A ver.
0: Dice, buen día, dice, muy lindo el programa. Pásame un chamamé, dice, Paraje Punta Portillo. Soy Juan Daniel González. Dedico para mis abuelos, Kika y Daniel. Entonces, para...
1: Es el hijo de Sergio González.
0: Sí, señor.
1: Sí, del preceptor, amigo.
0: Así es.
1: Laco González. Ahí lo ubiqué. Juan Daniel, el hijo, sí.
0: Así es.
1: Acordeonista.
0: Sí. Así que vamos a escuchar Paraje Punta Portillo. Para los abuelos, para Kike y para Daniel.

0: Bueno, ahí está el pedido del público. A pedido de Juan Daniel para sus abuelos, para doña Quique, para don Daniel, el paraje Punta Portillo, un chamamé de Ruperto Alegre y la glosa de Manuel Gaona.
1: Sí, reconocí a vos.
0: Y ahí le estábamos recordando a... dice que en esta reunión allá en paraje Punta Portillo estaba el gringo Sheridan, estaba don Carlos Cerimele, Luciano Aguirre y el gringo Sheridan. Bueno, estaban todos los puertos, por supuesto. Y Luis Torres, un gran locutor de LT12, Radio General Madariaga, y de LT25, Radio Curuzú. Una de esas, don Luis está escuchando, le mando un saludo grandote. Siempre nos encontramos. O sea, él me viene a saludar a mí, yo tengo que ir a saludarle a él. No, él siempre es muy atento. Bueno, vamos a continuar porque todavía
1: nos
0: tenemos...
1: Nos quedan unos minutitos, sí. Así que a ver, Alicia, ¿con qué seguimos?

bailando antes que se llegue la noche con Josecito Rodríguez y su conjunto de música del litoral. Esta es una bonita página que le pertenece a Josecito Rodríguez y a Polito Castillo. Lleva por título El Serrucho.

0: escuchar a Josecito Rodríguez en un chamamé que le pertenece, el serrucho, justo con Juan Don Polito. Ahí se escuchaba la voz de Polito también. Y luego fue Brunito Mendoza y su conjunto en el chamamé. Ah, la...
1: Se fue mi amane- tema.
0: Mi amanecer eres tú. Ahí cantaba Maciel y Rivero.
1: Maciel y Rivero, bien.
0: Roberto Rivero y son los mismos.

0: Bueno, ya nos estamos yendo.
1: Estamos llegando al final. Vamos a agradecer a los auspiciantes que están acompañándonos como siempre, a todos ellos que apoyan la causa, digamos. También agradecemos a todos los que nos escribieron hoy, nos mandaron un mensajito, lindo programa. Y bueno, otro fin de semana para alquilar balcones, mañana el partido. Y bueno, vamos a ver, tenemos fe, ya estamos ahí. Y el lunes 20 de julio se festeja la amistad, se fortalece la amistad, que es todos los días.
0: Así es. Y el que quiere participar mañana
1: del almuerzo,
0: hasta esta tarde tienen tiempo.
1: Tiempo de comunicarse con Manuel Gauna para la organización.
0: 40-61-20 será hasta el próximo sábado, si Dios quiere. Muchas gracias, Alicia.
1: Muchas gracias. Cuando digamos nuevamente, Evocación Payubrera.

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0: 14 horas, 2 minutos.
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0: 12 horas, 3 minutos.
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3: Horas 24 minutos
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0: que reviente la garganta de la mano de Lionel. El argentino siempre fiel.
1: ¡Otra vez!
0: ¡Vamos a buscar la cuarta!
1: ¡Vamos!

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4: 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Se fue julio, se fue el 9, la Itatí, y el 16 se fue el Carmen, San Luisito, San Pantaleón se fue. Ahora se viene agosto con San Roque y San Calle, y un invierno que te enfría de la cabeza a los pies. 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Justo cuando aprieta el frío y hay que cuidarse y vencer la mala fama de agosto que nos tiene a mal traer, con caña de esa que tiembla el alma, el pulso y la fe, más ruda macho que vence la enfermedad y el paché. Se debe tomar tres tragos en ayunas si podés, viejo ritual, una herencia que viene de Ibaguaré, con otros y en el convite, deseando al otro el bien, recreando esa alegría que se llama el areté, para seguir en la lucha del vivir, sabiendo que no hay mal que dure 100 años, somos pueblo mbareté. Que nuestra Padre del Cielo, Diosito Ñanderueté, bendiga nuestra alegría y buena salud nos dé. Y si a pesar de estos versos queda alguno sin saber, sin entender lo que hacemos, preguntando no sé qué, queda invitado, que venga fraternalmente a beber, que se anime, pruebe y tome y salga a bailar después, que para eso vinimos de Mercedes, de allá y te, trayéndoles nuestro abrazo y un sentido chamamé.

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0: 13 horas, 1 minuto.
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0: pero comentan que Arisco aún existe. 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
6: Un día como hoy. El 18 de julio de 1882, nace en Paraná, Entre Ríos, el novelista Manuel Gálvez, autor de El mal metafísico y Nacha Regules. Escribió también varias biografías, entre ellas las de Rosas, Sarmiento e Hipólito Yrigoyen. Se considera el iniciador de la novela con problemática social en el país. El 18 de julio de 1920 muere el etnólogo, arqueólogo, historiador y lingüista Samuel Lafone Quevedo. Fue director del Museo de Ciencias Naturales de La Plata, autor de importantísimos trabajos científicos. El 18 de julio de 1953, llega a Buenos Aires Milton Eisenhower, enviado por el presidente Dwight, su hermano. El 18 de julio de 1994, una bomba destruye la Asociación Mutual Israelita-Argentina. La explosión provocó la muerte de 86 personas y 300 heridos. Es el atentado terrorista más grave de la historia argentina. sucedió un día como hoy.

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7: Catorce horas, 18 minutos.
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9: Gracias por salir.

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Es costumbre allá en Corrientes y alegría en el Abad que cuando suenan las notas de la acordeona verdulera le hagan rasguido las cuerdas del nativo en Baracá. 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
3: 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Municipalidad de Mercedes, juzgado de falta número 1. 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Este es un comunicado de Miriam Colombo, juez de falta número 1, Mercedes Corrientes.
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1: Quince horas, 20 minutos.
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La movida, dice yo, operadores a la hora de la tarde. Buenas tardes, buenas tardes a todos los amigos oyentes que están en sintonía de la radio en esta tardecita hermosa que tenemos, que nos regala Dios en el nombre de Jesús para todo el litoral. Para usted que está escuchando la radio, para usted que está solito, solita, para usted que está de casero, para usted que está de semanero, para usted que está viajando. Por ahí andamos con la radio LT42 AM FM a través de por internet y para todo el país por internet, por supuesto, www.radiodelibera.com. Yo soy el color de tu corazón, como siempre, tratando de hacer la mejor compañía a esta hora de la tarde, tardecita linda para estar tomando agua mineral ya, ¿eh?

0: Estamos nosotros en la radio LT42, como siempre.
1: Esta tarde para que a ella no le falte nada.
0: La tarde hacerte la mejor compañía. Anticipando, bueno, para salir a bailar ya esta noche tenemos una linda cartelera en Obra Bar para empezar a bailar ya esta noche, esperando el gran partido del domingo. Esta noche para mover y mover tempranito llega Ricardo Jesús y su banda. Vamos.

La música Ricardo Jesús y su banda, que llegó esta noche, toda la movida de Ricardo Jesús y su banda, los secuaces, Axel Cantero, Paulito Curimá, también en vivo para Zapa y Zapa, Sociedad Anónima, 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Ricardo Jesús, ahí para el semanero, que está escuchando la radio. Un saludo para toda la gente de la zona Yataiti Calle, que preparando todas sus fiestas para mañana ahí en el Centro Social y Deportivo Yataiti Calle. Concentración para el desfile de jinetes ahí en la municipalidad de Yataiti Calle, que están preparando toda su gran fiesta para mañana. Saludos para toda la gente de la zona Yataiti Calle. Se duele el alma, dice Eduardo. Estamos escuchando con mi marido, ¿sí, no? Marido José Duarte, está de Franco. Esta noche le lleva a bailar, dice. Bueno, llévalo a bailar, Romy. Le hace falta un poco de baile. A José Duarte, creo que el que tiene el equipo Yuquerí, está anotado para el fútbol, septiembre, 12 de septiembre, es el campeonato, y José Duarte ya anotó su equipo Yuquerí, Estancia Yuquerí. Bueno, esta noche dice que le va a llevar Romy a mover un poco, Lo esperamos esta noche, esperando el gran partido del domingo, a bailar.

0: Eso.
1: Hola, buenas tardes, Robertito. Acá estamos escuchando, Robertito, de la aplicación. Acá en la estancia Salina Chico, provincia de Entre Ríos. Saludos a todos a mis familiares ahí de Mercedes.
0: Bueno, Marcelo Coronel, que está allá lejos, estancia.
1: En la estancia Salina Chico, provincia de Entre Ríos. Saludos a todos a mis familiares ahí de Mercedes.
0: Bueno, esta noche vamos a bailar por ti, Marcelo Coronel, que está allá lejos, trabajando por asunto de trabajo. Lejos, lejos, lejos, lejos. Roberto, estoy en sintonía, como siempre, no te escribía, pero siempre te escucho. Pasamos un tema lindo de Terremoto, soy tu vecina Nati, dice, ¿cómo anda Nati? No lo ando viendo, no el baila Nati, Tienes que bailar un poco, tienes que bailar un poco, ¿dónde está la hinchada argentina, Roberto, acá te estoy escuchando, muy lindo tu programa. Antonio, esta noche voy a bailar a Hora Bar, dice Antonio. Bueno, Antonio, te vemos, nos vemos esta noche, te esperamos esta noche, escuchá, escuchá, escuchá, Alex el cantero esta noche. Tema que suena y que va a sonar esta noche en Obra Bar. Saludos para Antonio Kiosco Anto y para toda su gente, para toda su clientela. Dedicamos al amigo Coronel, que está allá por Entre Ríos sufriendo, dice, pero está trabajando.

0: Axel Guerrero, esta noche para bailar y zapatear.
1: ¿Dónde está mi gente linda?
0: Ya voy a ir hondo, ya se va a poner mejor mi papi Juan Coronel. Le voy a llevar a Juan Coronel al Obra Bar, dice, si Dios quiere. Bueno, llévalo a Juan Coronel.

0: a toda la gente de Chavarría. Estamos saliendo ahí por Duble, por FM Banco Paz, Chavarría.
1: Gobernador Monteverde, Sevilla de
0: toda la gente linda de Chavarría. Matías,
1: de Santiago,
0: toda la audiencia de FM Banco Paz, Chavarría.

0: Saludos para Mónica Varela, esta noche a zapatear, Mónica Varela.
1: Adiós, Pato Vallejo.
0: La harina, Mónica. Buenas tardes, Roberto, pasó un tema, dice, ahora para toda mi familia, soy Roxana de Perugorría, mando un lindo baile por Perugorría.
1: Sigue, señores.
0: Ya, vamos a andar por ahí, me están hace mucho solicitando un baile, y viene ya por la zona de Perugorría, ya, vamos a andar por allá, si Dios quiere.
1: Para la barra del
0: Perugorría, un abrazo para todos ustedes.
1: Vamos, Chaco.

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0: deseando, Marzo.
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0: bailar esta noche, confieso que me hace falta. Saludos para Marce González, ¿cómo anda Marce?
1: ¿Cómo estás, Roberto? ¿Cómo estás, chamigo? Espero que todo bien. Bueno, quiero mandar un saludo grande para toda mi querida Mercedes, para toda mi familia en general, para todos los que están escuchando, amistades, para mis amigos, amigas, todos los que me están escuchando. También para mi sobrina Rosita Torres, que esta noche vamos a ir a pegarle una zapatea, si Dios quiere. Así que bueno, un saludo para todos, y bueno, de parte de Mercedes González te saluda, y saludo para toda mi familia, para mi mamá Mercedes Gallardo, mi viejo Víctor Ferraún, mi cuñada Vane, mi esposo José Acevedo, y bueno, un saludo para todos. Pasamos un lindo tema.
0: Para mi cuñada Beatriz y Roque, dice Mercedes González, para su marido que anda vacacionando ya. Van a pegar una buena bailada esta noche y después ya están partiendo nuevamente. Mezquitos están ellos. Así que esta noche van a ir a bailar Ricardo Jesús temprano a la tarde. Van a empezar a mover, a mover.
1: Para mis amigos, amigas, todos los que me están escuchando. También para mi sobrina Rosita Torres, que esta noche vamos a ir a pegarle una zapatea, si Dios quiere. Así que bueno, un saludo para todos, y bueno, de parte de Mercedes González te saluda, y saludos para toda mi familia, para mi mamá Mercedes Gallardo, mi viejo Víctor Ferraún, mi cuñada Vane, mi esposo José Acevedo, y bueno, un saludo para todos. Pasamos un lindo tema.
0: Bueno, y para la cuñada Beatriz y Roque, ya Mercedes. Bueno, Mercedes, si Dios quiere nos vemos ahora, ¿eh? A mover.
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0: Ahí está.

Ricardo Jesús y su banda esta noche, no grabar para mover y mover. En vivo, buenas tardes. Roberto, te escucho de Santiago del Estero. Quiero saludar a Carlos Acuña, que hoy está de cumpleaños. Desearle lo mejor, pase un feliz cumpleaños del paraje Yuquerí, de parte de Oscar Sánchez y familia de Santiago del Estero. Gracias, Roberto. Un abrazo, hermano. Un abrazo para ustedes, para gente que está allá en Santiago del Estero, Quiero saludar a Carlos Acuña, que está de cumple. Desearle lo mejor, que pase un feliz cumpleaños del paraje Yuquerí, de parte de Oscar Sánchez, para el señor Carlos Acuña.

0: Saludos para toda la gente de la zona de Goya, preparando su gran fiesta de mañana también,
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2: 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Para este domingo, la zona de Goya también, en Yataiti, Cali, mañana.
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0: Estamos escuchando a Sociedad Anónima, que va a estar esta noche en Obra Bar. Este grupo de Sociedad Anónima también. Para cantarle a todos ustedes.
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0: Saludos a toda la gente de la zona de Colonia, Carlos Pellegrini.
2: Hola, Roberto, ¿cómo estás? Quiero saludar ahí a mi cuñado Carlos Acuña, del Paraca Yuquirico, ahorita cumpliendo años. Desearle todo lo mejor, que pase muy lindo. Después la familia Romero ahí para ellos los chicos. Que el 16 de julio estábamos celebrando ahí la fiesta patronal del paraje. Que estuvo muy lindo, así que. Saludos para toda ahí la comunidad ahí del paraje, para ellos los chicos. Que estaba muy linda la fiesta. Por acá siempre te escuchamos, Roberto. Soy Antonio Sánchez de Colonia Carlos Pellegrini. Ya te le hago los matuados. Felicidades para mi cuñado hoy. Y para mi cuñado Roberto Romero también, que el 16 estaba cumpliendo años. Un abrazo, Roberto. Muy lindo tu programa, como siempre. Un abrazo. Que siga bien.
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0: Ahí está Antonio Sánchez, allá en la zona de Colonia Carlos Pellegrini. Y también para mi hermano Oscar Sánchez. Un saludo, dice. También para mi hermano Oscar Sánchez y mi hermana Graciela Sánchez, que siempre te escuchan, Roberto. Saludo de parte de Antonio Sánchez.
1: Y seguimos con las palmas arriba para las chicas que están bailando solitas ahí con mucho cariño. Bien. Síguela ese en vivo.

0: personas. Estamos escuchando a Sociedad Anónima. También esta noche en vivo ahí para bailar mucho, ¿eh? Mucho, mucho baile esta noche para todos los que van a ir a bailar. Ricardo Jesús y su banda, Los Secuaces, Axel Cantero, Paulito Cunimá y Sociedad Anónima. Espectacular bailar, ¿eh? Solo para don Marco Miños del Paraje Virapitá, que va a estar festejando su cumpleaños el próximo sábado. Vamos a estar el sábado 25, vamos a estar en el cumple los 50 años de don Marcos Miño, ¿eh? Acá en Mercedes va a festejar, acá en Mercedes, así que realmente están todos invitados, sus familiares a full. Estamos para los 50 años de don Marco Miños, ¿eh? Vamos a estar con toda la movida DJ Operadores, ¿eh? Ojalá, también va a estar ahí este 25 de julio acá en Mercedes, va a festejar los 50 años don Marco Miños, ¿eh? Hacemos un saludo para usted, don Marcos, su señor, y para toda su parcería, para todos sus invitados, para todos sus conocidos, ¿eh? Que están a full preparando todo para el próximo sábado 25, los 50 años de don Marcos Miño, ¿eh? Amigo del paraje y Vigarita. Don Marcos. Marco Miño y toda su familia que están a full preparando la fiesta para el próximo sábado. Vamos a estar con toda la movida DJ y Operadores, ¿eh?
1: ¡Vamos!
0: Gracias por confiar en DJ y Operadores.
1: Que estés contenta, feliz.
0: Buenas tardes, Robert, escuchándote mientras limpio mi casa. Me pasa Axel Cantero y para mi personita la vengo a bailar, dice, esta noche, por supuesto. Esta noche a mover. 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

0: Papá, Axel Cantero. Di Solari, Ricardo Jesús.
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0: De Buenos Aires, Franco Curimá y su potencia chamamecera.
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0: Desde Mercedes, Sociedad Anónima. Espectacular baile. 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

aquí estamos en LT42, estamos hasta un rato más de 18 horas en LT42. Un saludo para toda la gente de Chavarría saliendo en doble por FM Manco Paz. Un abrazo para toda la gente de Chavarría.

0: tardes, ¿cómo estás? Acá te habla César Pérez. Quiero saludar a mi señora Mili Barbona. Pasa un lindo semana, Roberto. Acá te estamos escuchando. Y acá va lo gurisio también. Para Ilian y para la Dila Barbona.
1: Hola Roberto, pasamos un lindo tema para mi marido César Pérez. Te estamos escuchando como todos los días. Saludos, Robert, Mili. Para Mili, César Pérez.

0: Ya no sé cuál es esta noche en vivo. Onda Chaqueña.
1: Todo el mundo, vamos.
0: El Chaco a Obra Bar. Buenas tardes, te escucho en Buenos Aires. Mientras tomo unos mates, pasamos un tema. Abrazo, Nahuel Pérez.

0: Los secuaces de este grupo espectacular que llega por segunda vez a Obra Bar, ¿eh?
1: Estamos tocando.
0: Ahí está el amigo de Pilchería.
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0: la movida, DJ. Y ahora nos estamos yendo despacito, agradeciendo como siempre a todos ustedes.
1: Hola, querida gente de Mercedes Corrientes, le habla Axel Quintero. 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
0: Esta noche, no mañana, esta noche, Axel Quintero.

0: Ya vamos a las 2 de la tarde, así nos estamos yendo, agradeciendo a todos ustedes por estar en sintonía de la radio AM, FM, la 93.5 MHz. Un fin de semana más que podemos estar, agradecer a Dios en el nombre de Jesús de podernos dar vida, salud y poder estar aquí en la radio. Bendiciones a todas las mami, a todos los papi, a usted que está escuchando la radio, a usted que queda de semana, a usted que está de Franco, a usted que está paseando, a usted que está de vacaciones aquí por Mercedes y todo el litoral. Un abrazo para toda la parcería, paisanada. Gracias por escuchar LT42. Saludos para toda la barra de zapateadores ahí, Y nos vemos ahora, esta noche, si Dios quiere. Ahí ya anticipado, pueden seguir en Obra Bar, como también en Pizzería de Domona, Tati Sosa y también El Arreo, que está en la terminal de ómnibus. Un saludo ahí para la señora Nilda y Carmelo, que escuchan la radio.
1: ¿Cómo?
0: Y 23 horas sale combi y te lleva a Obra Bar. Después te busca.
2: ¡Arriba! O te sigo queriendo.
0: Sigo queriendo, nos vamos con Axel Fernández, Axel Cantero. Un saludo para toda la gente de Chavarría. Gracias a Matías por estar un ratito, poner en duple la radio LT42 por FM Manco Pase. Le mando un abrazo para toda la gente de Chavarría. Y bueno, aguante Argentina mañana. Un abrazo para todos. Chau.

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3: Horas, 7 minutos.
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1: Dieciocho horas, 16 minutos.
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7: Diecinueve horas, 16 minutos.
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Es que caray, chucha, amigo, empezá a castigar a tus mulas que vayan estirando ya la gomera, ya que los gauchos, Nico, ya están adentro de la pelota de cuero. Y de un momento a otro, Nico, va señando, ahí va a tirar el leondazo más potente de la historia. Atención que 3, 1, 2, 0, ¡ojo con la bola! Salió la pelota de cuero a 200.000 kilómetros por hora, chamigo, y casi se le voló el sombrero a Crescencio Reguera.

Llegando a la luna. Reina, pero aquí digo, no hay nada, chamigo, puro tierra cruita, mantén llenito, agujero, chamigo. Si sale a base y ando ahí que nos mande el cohete Saturnino, decirle que pase despacito nomás acá por la luna. Así Crescencio le enlaza y le engancha la pelota de cuero para que nos lleve de vuelta a la tierra. Mientras tanto, Nico, plantarle la bandera argentina ahí en la luna y ponerle el escudo correntino para que cuide por ella. Que nadie le toque, Chaki.

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3: 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Municipalidad de Mercedes, juzgado de falta número 1. 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Este es un comunicado de Miriam Colombo, juez de falta número 1, Mercedes Corrientes.
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27: Horas 19 minutos.
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29: Vamos la selección, te doy gracias por salir.

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que un árbol añoso que desnudaron los vientos. Te vas quedando callado y es como que te vas yendo. De vez en cuando te sangra la cicatriz de un recuerdo y entonces tu voz quebrada rescata un sabor a cuentos. Tuve que amar y ser padre y tuve que verte abuelo para entender tu cariño y comprender tus defectos. Por eso quiero entibiarte la soledad y el silencio con un canto agradecido de este gajo de tu cuerpo.